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0: Saludo también a nuestros auditores, leyendo sus saludos, quienes nosotros también estamos tremendamente agradecidos. Por acá dice, hola colega, ¿cómo están? Quisiera enviar un afectuoso saludo a todos los colegas de la Radio Ventisqueros, dice don Joaquín Real, y a todos los colegas, don Luis Eugenio, don Maracena, a don Luchito, bueno, a todos en general, ¿ya? De parte de Antonio Vargas Cadín, desde Puerto Aysén, un abrazo grande también para él, ¿ya? Ahí estamos, sobre la línea. ¿Qué hacemos? ¿Nos vamos a un tema y volvemos para despedirnos? ¿O nos vamos al tiro con el tiempo? ¿El tiempo ahora? Sí, a su orden, jefe. Nos vamos al tiro, Marco, con el tiempo. Bueno, en este instante, según también lo que nos indica Meteorología de Chile, estamos viendo que, bueno, estábamos mantenidos entre menos 2 la mini, la máxima, y menos 3 la máxima. Menos 2 en este instante. Menos 2. Tenemos cielo despejado, atención, y para esta noche mínima menos 9 o menos 10 puede ser también, y para mañana muy similar, menos 2, pero con el cielo nublado, con sol tímido para el día de mañana. Cuidado con las heladas y la escarcha. Eso es la capital Coyhaique. En Melinca tendríamos, tuvo una máxima de 8 grados y cielo despejado. Esta noche mínima 5, máxima 10 sobre 0. Nubes y sol en la tarde, algunas nubes también y con precipitaciones. Lago Verde, 4 grados ha sido la máxima el día de hoy aproximado, cielos despejados. Atención, esta noche entre mínimas menos 5 y una menos 6, y luego más 4, o sea, es decir, sobre 0, 4 grados la máxima, ¿ya? La mínima menos 5, la máxima 4 grados sobre 0 con nubes y sol. En Puerto Aysén y Puerto Cisne tendríamos 2 grados en este instante. La máxima 12 grados a 4 grados se puede decir la máxima, con cielo despejado. Esta noche menos 7 y una máxima de 1 con nubes y sol. Vamos a ver lo que pasa en Balmaceda. Menos 3 y una máxima, la máxima del día de hoy solamente de menos 3, cielo despejado. Esta noche la mínima en Balmaceda de menos 12 y una máxima de menos 3, todo menos, ya, con nubes y sol. Puerto Ibáñez ha llegado a una máxima del día de hoy de 0 grados y lo despejado. Para esta noche mínima 7 y para mañana 0 grados con nubes, con nubosidad parcial durante todo el día. En Chile Chico tendríamos, atención, 0 grados y lo despejado a la tarde, menos 6 en la noche, la madrugada, menos 6 y una máxima de 0 grados para mañana, nubosidad parcial variando a nubladito. En Cochrane tendríamos 0 grados ahora con cielos con nubosidad parcial, menos 8 la mínima y máxima 0 grados con nubes y sol. Caleta Tortel, 1, sí, y nubes, nubosidad parcial, menos 7 esta noche, máxima 0 grados, nubosidad parcial. Y por último, Bill O'Higgins, menos 1, nubosidad parcial la tarde, menos 8 la mínima y menos 1 para mañana. La máxima, cielo despejado con nubes, con nubosidad parcial la tarde. Oye, me dicen que tengan los teléfonos. Vamos a ver, vamos al teléfono, mis amigos. Atención, ¿quién está en el teléfono? Muy buenas.
1: Hola, habla con Pedrito Vargas, colega.
0: Hola, está? Pedro Vargas, mira qué sorpresa, justo ahí en la colita me pillaste, oiga. ¿Cómo está?
1: Sí. Bien, saludar a los colegas de la radio por este nuevo aniversario que están cumpliendo 47 años, a todo el personal y a todos los trabajadores de Radio Ventisqueros, a usted también y a todos los colegas de la Radio Ventisqueros.
0: Ya, pues mi amigo, muchas gracias. Saludo a Puerto Aysén también, coleguita. ¿Cómo está Puerto Aysén? ¿Todo bien?
1: Sí, todo bien. Acá soleado, día soleado acá en Aysén. Todo muy bonito el día de hoy.
0: Perfecto.
1: Con algo de frío, eso sí. Algo de frío.
0: Sí, acá igual, así que un abrazo grande, Pedrito, gracias por el llamado. Ya, muchas gracias, Pedrito, porque estamos en la colita, estamos a punto de entrar ya con el próximo programa, así que un abrazo grande para ti, ¿ya?
1: Bueno, bueno, de nada. Saludos para todos los que escuchan Radio Ventisqueros.
0: Bueno. Bueno, bueno, ahí está, un abrazo grande para ti. Ya. Muy bien, ¿sabe qué? Vamos a hacerlo diferente hoy día, vamos a hacer los pases diferentes, ¿sabe qué? Bueno, obviamente el espacio lo vamos a despedir como corresponde. Saludo a nuestros grandes colaboradores y gracias por eso, chiquillos, porque insisto, la radio

también crece, pero crece gracias también a nuestros colaboradores, nuestros auditores, la parte comercial y después, por supuesto, junto a la radio, hacemos una familia grande que camina, y no solamente a nivel local, sino a nivel tanto internacional como nacional, y caminamos cada día más lejos gracias a ustedes. Por eso somos familia, así es, la familia siempre crece con amor, cariño y dedicación. Esa es la manera. Bueno, nos vamos entonces. Póngale un poco de música. ¿Sí? Ya, vamos a la música. Esto es, como siempre, Radio Ventisqueros en su cumpleaños.

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4: El Juzgado de Garantía de Temuco decretó prisión preventiva para Carlos Cancino Tapia por el homicidio del suboficial Eugenio Naín en Padre Las Casas. La Fiscalía fijó 45 días de investigación e indaga a quienes ayudaron al imputado mientras estuvo prófugo. La Comisión de Cultura aprobó un oficio para solicitar que los conciertos de BTS se realicen en el Estadio Nacional. La iniciativa busca que el Ministerio del Deporte autorice el recinto para las presentaciones programadas durante octubre. La ministra de Desarrollo Social, María Jesús Wolf, recibió en el hogar de Fundación Las Rosas la donación de 40 generadores eléctricos que serán distribuidos en centros de larga estadía entre las regiones de Coquimbo, Valparaíso, O'Higgins, Maule, Biobío, la Araucanía Metropolitana, Los Ríos y Ñuble.
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0: ¿Cómo están, chiquillos? Comenzamos el nuevo programa de la tarde. Oye, y aquí no son uno, sino dos, con ganas de pasarla bien.
1: ¡Eso! ¿Ah? ¡Eso! ¡Sigue la fiesta aquí en Radio Ventisqueros!
0: Oiga, no, aquí estamos a Aracena, nosotros también, por supuesto, como posta, como una posta de compañía. Mi intención era despedirme como corresponde.
1: ¿Ah? No, como corresponde, no se vaya nada, quédese nomás, estamos de cumpleaños. Oye, solamente enviarle gratitud a don Joaquín Real, Ventisquero es él, si uno piensa en una frase que es Radio Ventisquero, es Joaquín Real, pero también quiero enviarle un beso al cielo a don Oscar, que también tuve la dicha de conocerlo, y también vi en ese tiempo el compromiso que él tenía con este medio de comunicación, así es que feliz de que se cumpla un año más. Pero todo el mérito, insisto, va para don Joaquín Real, quien ya son 47 años apostando por un medio independiente, una empresa regional. ¿Sí o no? Sí, pues sí cuesta. Imagínate tú una radio que no es subvencionada, que es independiente, que es una empresa, y aún así él le pone todo el tino, el puño, junto, por supuesto, a nuestro director, quien se está apostando por esta nueva era también, en lo digital, Oscar Real, y así, pues. Esta es la familia de Radio Ventisqueros. Empezaron muy temprano, Luchito.
0: Muy tempranito. Obviamente partimos con la mañana, entre todos, con una compañía y con lleno de buenos. Agradecemos toda la visita que hemos tenido a autoridades. No solamente autoridades, yo lo sigo insistiendo. También lo más importante es el señor auditor que se ha hecho, se ha manifestado. Claro. Porque gracias a ellos también vamos creciendo. Porque somos familia junto a los auditores, junto al comerciante, junto... Somos todo un equipo, una familia completa. Si no, la radio solo tampoco no
1: funciona.
0: Claro, no funciona, pues sí, esa es la idea. Y es por eso justamente que en la mañana hubo otra mirada con las mismas autoridades, de una forma mucho más amena, mucho más...
1: Cercana.
0: Sí.
1: Es que Radio Ventisqueros es eso, es de la gente y para la gente. Por eso siempre saludamos, invitamos a la fiesta a todos los auditores que nos escuchan en la Junta, en la 104.7, en Puerto Aysén, en la 106.1. Y, ¿sabes qué, Luchito? Vamos a saludar a todos aquellos que han escrito por Instagram, han mandado muchas historias.
0: Me queda. Yo leí lo que era Facebook, leí lo que era WhatsApp. Me falta Instagram y lo puedes hacer tú.
1: Sí, mira, vamos inmediatamente con algunos saludos. Por ejemplo, la Ilustre Municipalidad de Coyhai, que nos envió un tremendo saludo. Felices 47 años. La Municipalidad de Coyhai, que en nombre de su alcalde, Carlos Gatica Villegas. Estamos revisando el Instagram de Radio Ventisqueros. También se hizo presente la senadora Jimena Órdenes, quien le manda un abrazo gigante a todas las familias de Radio Ventisqueros. Luego tenemos a Alejandra Valdebenito. Sí. Ella también nos envió ahí un saludo a través de Instagram. Feliz 47 aniversario. Gracias por ser el medio que abre espacio para el diálogo, mantiene informada a la ciudadanía y fortalece el vínculo con el territorio. Muchas felicidades, nos dice también la diputada Valdebenito, Alejandra Valdebenito. Luego también tenemos a la diputada Andrea Macías, que ella envió un audio, así es que acá vamos a escuchar lo que dice la diputada Andrea Macías Palma, que nos envió lo siguiente.
2: Saludo a toda la familia de Radio Ventisqueros, a sus locutores, a los radiocontroladores, a la secretaria. Hacer un especial reconocimiento a don Oscar Real, que en estos 47 años se la ha jugado porque todas las familias de la región de Aysén puedan estar informadas y puedan estar siempre pendientes de aquellas cosas que son importantes. La radio, un medio absolutamente confiable, más aún Radio Ventisqueros. Larga vida para ustedes, larga vida a la radiodifusión chilena y a seguir haciendo historia en una región tan linda como la nuestra. Muchas gracias por todo.
1: Ahí está entonces también el saludo que nos dejó la diputada Andrea Macías Palma, y así tenemos muchos más saludos que luego vamos a ir contándola, vamos también a sacarlas al aire acá en nuestra querida radio. Quiero saludar a Marco Muñoz López, quien es parte también de este cumpleaños. Marquito cumplió hace poco 18 años, imagínate, también estuvo hace poquito de cumpleaños nuestro querido amigo, y hoy celebramos un año más de Radio Ventisqueros. ¿Hay algún saludo?
0: Sí, hay algunos que... Bueno, vamos a contarle también. Don Hernán Rafael Ríos dice: feliz aniversario, querido Joaquín, junto también a todo su equipo en Radio Ventisqueros. Ventisqueros, abrazo con cariño y fraternidad. También por acá, Verónica Cecilia Aguilar Ortega. Muchas felicidades a todos ustedes. Bendiciones. Silvia Eri Vázquez, felicidades también por acá nos dice. Andrea Rosas Torres, feliz aniversario Radio Ventijero, Don Joaquín y todo su equipo. Que tengan, que sean muchos más. Bueno, y así sucesivamente tenemos muchísimo más también para... Esto se lo vamos a dejar también, yo leí unos en la mañana y hay otras también, otros... Se lo vamos a dejar para barra.
1: Esto lo vamos a leer, Luisito. Vamos a la música, seguimos celebrando este número ya. 47.
0: Vamos a la música y...
1: No
0: bueno,
1: te vayas,
0: yo me despido.
1: No te vayas, me no me dejes, quédate no. aquí conmigo.
0: Es que...
1: Ya, pues viene, estamos no. de cumple, Poluchito.
0: Sí, estamos de cumple, pero este ladito pero... se lo vamos a dejar ahí a... A don Mario Pardo.
1: Ah, que entre Mario Pardo.
0: Así que,
1: vuelve usted, po.
0: Sí, pues ahí vamos a estar de vuelta. Así que no se preocupen, recuerden que yo también estoy en la otra radio, hija, que es la radio también mi regalona.
1: La fenomenal, radio sí. hermana de Ventisqueros.
0: Radio, no, es la radio hija, porque no es de la venta.
1: Usted lleva tiempo en la fenomenal, ¿ah?
0: ¿Eh?
1: De los inicios, pues.
0: Casi de los inicios. Como 2 meses después entré yo, más o menos. No.
1: Qué lindo. ¿Sí? Recuerda entonces, Luchito Correa nos abandona. Vamos a invitar luego a Mario Pardo Jaramillo, que también es parte de Las Cosas Como Son. Y si usted quiere seguir enviando audios, como lo está haciendo luego, vamos a dejar un audio de un auditor. Usted puede enviar audio saludando a esta hermosa emisora que cumple 47 años al más 569-6236-8011. Como lo hizo, saquemos uno de la... Como lo hizo alguna de nuestros auditores para que usted también lo pueda hacer.
3: Hola, hola, buenas tardes, queridos Radio Ventisqueros, Ventisquero Lover, como les llamo yo, feliz cumpleaños, un año más de madurez, de sabiduría, de entrega. Gracias por hacernos cada día, cada mañana, cada tarde, un poco más llevadero nuestro día a día y por entrar a nuestras casas, como siempre lo digo, con respeto, con empatía, con ese fondo social que ustedes tienen. Y que es muy grato ser parte de la audiencia de nuestra querida Radio Ventisqueros. También disculparme porque no pude acompañar a la mañana, pues, con el tema de las condiciones climáticas, me fue imposible salir de casa. Así que un abrazo para todos, en nombre también de don Joaquín Real, responsable de la radio, y para todos sus colaboradores, todo el personal de Radio Ventisqueros que siempre están... tan cercano a nosotros a través del dial 97.7. Así que un abrazo enorme aquí de su querida doctora Patricia para todos ustedes y que sigan cumpliendo muchísimos, muchísimos más.
1: Qué lindo, Patricia.
0: Oye, qué bonito,
1: ¿eh? Le abrazamos todo el equipo, Patricia, Cristina Aravena, el departamento de prensa con Osvaldo Villarroel, todo el equipo de Radio Ventisquero. Un abrazo a nuestra auditora y usted puede seguir enviando audios al más 569-6236-8011. Recuerda que estamos en la Junta, en la 104.7. Estamos en Puerto Aysén presente, en la 106.1. También decimos presente en Chile Chico, en la 102.1. Y en Cochrane, nos escuchas en la 90.3. Y si usted está fuera de nuestra región, también puede acompañarnos a través de
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1: Vamos a la música y estamos de regreso.
0: Hasta la próxima.

0: celebrando estos 47 años, estamos de cumpleaños. Recuerda que puedes seguir enviando los audios al más 569-6236-8011. O también te puedes comunicar con nosotros al 672-23-1959. Le damos la bienvenida a nuestro querido amigo y parte de las cosas como son, Mario Pardo Jaramillo. Te extrañamos el miércoles, qué bueno verte hoy. ¿Cómo estás?
1: Gusto saludarla, Mae. Antes de responderle cualquier cosa, el miércoles tuve con licencia médica.
0: Ah.
1: Si se da cuenta, todavía tengo sí, un poco de arrumadizo. Estoy hablando medio Ron Kelly.
0: Cambiaste la voz en estos días.
1: Mi adolescencia me está llegando rápido.
0: Eso, muy bien. Estás creciendo, Mario Pardo. Oye, suena bien la voz, ¿ya? Bien, sí. Como entre difonía y...
1: Claro.
0: Está bien. Pechito apretado.
1: Exactamente.
0: Oye, celebrando 47 años, Mario, tú llevas bastante... Tienes una trayectoria en este medio de comunicación.
1: Sí, bueno, yo estuve... inicialmente estuve 8 años trabajando en prensa. Bueno, aún lo hago. Pero yo un tiempo estuve fuera de la radio, estuve 8 años seguidos, estuve fuera y he vuelto, ya con menor tiempo, digamos, trabajo. ¿Ah? Y igual es una radio que obviamente yo tengo la fortuna de tener una amistad con el director gerente, don Joaquín Real, desde hace muchos años. Estamos hablando ya de por la época del 70.
0: No
1: quizás.
0: Te puedo creer.
1: Tuvimos siempre relacionado, trabajamos juntos en el Canal 3 en algún momento. Entonces, la verdad es cosa de que me siento muy cómodo en esta casa radial. Me siento muy... Además que me agrada la radio. Yo soy una persona que... todo el día escucho radio, esta y otras.
0: Claro, si uno tiene que mover el dial.
1: Exactamente. Y la verdad es cosa de que todavía tenemos que decir que en la región de Aysén, el valor de la radio dentro de los medios de comunicación, ¿cómo lo podría calificar? Es muy potente.
0: Sí, sigue siendo la radio
1: la que gente le sigue. De la región de Aysén escucha radio.
0: Sí.
1: A mí me da.
0: Sí.
1: Me da. Como dice Marco, es un medio creíble. La radio, en lo personal, nosotros en el departamento de prensa con Osvaldo, de repente dicen los golpeamos, pero también se equivocan. Nosotros no nos equivocamos. Noticias que sacamos del aire porque está confirmada.
0: Claro. Eso es cierto.
1: No importa que nos demoremos un poquito más.
0: Exactamente, pero van a la fuente.
1: Pero vamos con la certeza de que no nos van a desmentir al minuto siguiente o al día siguiente. ¿Mm? Por lo tanto, la radio, y en particular esta radio, tiene un equipo de trabajo que tiene un valor, que en pocas partes uno lo encuentra, porque no solo aquí trabajan por tener una fuente laboral, sino lo hacen con el corazón.
0: Hay compromiso.
1: Hay un compromiso. Tenemos los controles, ¿no es cierto? Marco y Pablo, que son personas adultas ya, que tienen, ¿no es cierto?, una trayectoria dentro del el departamento de eso. Está Osvaldo, yo, digamos, está el locutor, está
0: Eugenio
1: Luis. Con Luis Correa. Tú.
0: Sí.
1: Y así, se va creando un equipo de trabajo que la verdad es cosa de que cualquier empresa se lo quisiera tener.
0: Sí, es verdad.
1: ¿Ah? Porque sí. De verdad que el compromiso de informar, de entretener y de estar en compañía o acompañando a quienes nos escuchan diariamente. Esa es la mayor satisfacción que uno tiene.
0: Sí, sin duda.
1: Es la mayor satisfacción que uno tiene. Y hoy día, cuando esta radio va ya para medio siglo, la verdad es cosa que la subsistencia de los medios de comunicación hoy día es muy difícil.
0: Eso.
1: Lamentablemente, las redes sociales, yo no digo que no son buenas, pero no son del a ver, no son del todo buenas, digamos.
0: No, yo
1: directamente.
0: Y aparte que el medio, ¿ah?, de eso, ahí eso.
1: Entonces, es cuando importante. De repente tú te encuentras con autoridades, particularmente con autoridades, que me da mucha pena. Dice, no, si nosotros lo publicamos en nuestras redes sociales. ¿Y cuáles son sus redes sociales? ¿El Facebook de la autoridad? ¿El Facebook de su... ¿Y quién los escucha? ¿Quién los ve? En cambio, en una radio o en cualquier medio de comunicación de masivo, tú no sabes quién está recibiendo. Tenía una cantidad de gente que te escucha diario. Aquí mismo sucede. A ti mismo te he escuchado en tu programa que de repente te llaman a alguien. ¡Hola, señora María! ¿Cómo está? ¡Hola, don Raúl! O sea, hay gente que te escucha todos los días. Está claro. Todos los días contigo.
0: Es lindo eso. ¿Ah? A mí me encanta.
1: Lo mismo le sucede a ¿cómo se llama? A Eugenio, que él todas las mañanas sí, ameniza un programa súper entretenido y súper súper cordial. Y todo eso, fíjate que suma, porque la gente de la región quiere la radio, quiere estar con la radio. ¿Ah? No te digo que no están en las redes sociales, pero más temprano que tarde empiezan a sintonizar la radio en vez de seguir en las redes sociales.
0: Mario, mira, una cosa importante mientras tú hablabas, vamos a hacer el siguiente ejercicio, lo que dices tú por el tema de la autoridad es, ¿qué pasa si se apaga la luz? ¿Qué es lo que suena?
1: La radio.
0: Ahí tienes la respuesta. Entonces, ese es un trabajo que se tiene que entender en una región tan aislada como esta. Si quedáis sin cargador, si quedáis sin internet, si quedáis sin señal, tú prendías estas linternas que tienen radio.
1: Claro.
0: Entonces, me parece súper importante lo que tú dices, y para mí, yo ya 3 años en esta radio, estoy feliz también de conocer a don Joaquín. Yo lo conocía por el tema de la Archi, sabía que era presidente en ese tiempo la Archi, poder formar parte de su equipo y de este medio de comunicación tan importante, conocerte a ti, Mario, que también para mí trabajar con personas que tienen mucha más trayectoria que uno es más rico, porque uno aprende, se nutre de conocimiento, no son egoístas ustedes con lo suyo, siempre estamos conversando, entonces eso es bonito.
1: No solo ustedes aprenden de los que somos más viejos, sino nosotros aprendemos también de la gente que es más joven. Es increíble.
0: Claro, claro.
1: Es terriblemente increíble, fíjate que. Porque de repente uno tiene. Yo tengo la misma edad de la radio como comunicador social.
0: Mira, pues.
1: 47 años.
0: Haciendo el ejercicio del periodismo.
1: Exactamente. Y fíjate que normalmente, cuando llega un joven a trabajar al lado de uno, ellos te miran con mucho respeto a los pelos. Entonces, yo lo primero que le digo, sé tú si yo no. Claro. Normalmente son chicos que vienen de la universidad, qué sé yo. Para eso estudiaste, haz lo que tenés que hacer, no más. Claro. Aquí nadie te va a cuestionar. Pero es que yo no sé si está bien o está mal, qué sé yo. No importa si está bien o está mal, no te preocupes, haz lo que tú sabes hacer. Y fíjate que normalmente los más viejos nos llaman sorpresa. Porque nosotros estamos aprendiendo de ese joven que viene saliendo de la universidad algo. Evidentemente, uno obviamente que le ayuda en algunas cosas.
0: Claro.
1: Pero hoy día los jóvenes son gente inquieta, gente inteligente. La gente que estudia periodismo es gente muy inteligente.
0: Sí, pues.
1: Porque es un tema complicado el tema del informar.
0: Sí, ¿no? Pues si no es fácil. El ejercicio del periodismo, por eso claro. Yo siempre acá en el programa lo recalco tanto, el respeto hacia los periodistas, porque claro, uno puede haber estudiado, en mi caso, marketing, y soy comunicadora o locutora, pero no soy periodista, y me saco el sombrero por el ejercicio del periodismo en sí. Los que fueron a la universidad, los que se endeudaron, y hoy día también pasa eso.
1: Y los que no fuimos a la universidad y nos hicimos en el...
0: De vocación lo hicieron profesión, entonces... Pero imagínate tú, lo que dices tú, Mario Pardo, es súper cierto. Pero yo me quedo con el tema de la radio. Hoy día la información está en todos lados, pero es la experiencia a veces también lo importante, ¿no?
1: Sí, bueno, y el compromiso que haya, como te explicaba yo, aquí hay un equipo de trabajo que yo, la verdad, es cosa que admiro, el equipo de trabajo que hay aquí, porque están todos dispuestos.
0: Sí,
1: ¿me entiendes?
0: Estamos camiseteados.
1: Entonces,
0: todos.
1: Entonces, cualquier problema que haya, está llano a ayudar.
0: Sí.
1: Tenemos al frente a Marco y permíteme hacerle un reconocimiento público a Marco, porque Marco es un hombre que Yo lo veo a diario. Él es muy solidario con sus colegas.
0: Sí.
1: Cualquier problema que hay, Marco, puedes tú, Marco. Marco está acá.
0: Sí, sí.
1: Entonces, yo creo que nosotros, como colega, como amigo, es el momento para hacerlo público y decirle que tenemos un colega de trabajo admirable, un hombre que se merece todo nuestro respeto y nuestro afecto por sus capacidades como técnico, como radiocontrolador y como comunicador social, porque él también es un comunicador social.
0: Sí, absolutamente. ¿Mm? Y también a la parte administrativa, a la Cristina.
1: Porque cualquier cosa que salga mal, le van a pegar un coscorrón a Marco.
0: Sí, nosotros ahí... Y también hay que saludar a nuestra administrativa, a la Cristi también, Cristina, que lleva años.
1: Cristina también, que lleva muchos años en los medios de comunicación, ella, como todo, va y viene.
0: Claro.
1: Y ahora está con nosotros acá, y la verdad es cosa que ella, bueno, hace muy bien su trabajo. ¿Es la mami de la radio?
0: Pues. Sí, ¿ah? Pues ella la manda más.
1: Exactamente, si hay Oscar... cuando se porta mal también lo trinca. Oscar es el director para nuestros auditores, por si acaso, para que...
0: Oscar Real, nuestro director del medio de comunicación.
1: Y entonces, así se va completando un equipo, más que... La verdad, cosa que yo creo que Radio Ventisquero tiene un privilegio. Y una radio que, fíjate, que siempre se ha caracterizado por lo mismo, porque esta radio cuando nació en tiempos difíciles, una radio que cumplió una labor... digamos que todo el mundo la observaba con cierto afecto, con cierta crítica, con cierta bueno, digámoslo así derechamente, con sus amigos y no tan sus amigos,
0: me imagino,
1: todos los escuchaban.
0: Claro.
1: Sobre todo el domingo, en un programa que hacía Jorge Díaz Guzmán con Hermes Oróstica.
0: Ya.
1: En los domingos ellos hacían un programa muy crítico al gobierno en la época y estaban muy bien informados, ¿verdad? Tenían muy buenas informaciones, por lo tanto eran un programa muy, muy bien escuchado. ¿Ah? En la mañana Jorge hizo una historia de la radio y la verdad es cosa de que bueno, no contó lo que estoy contando yo, porque seguramente él era el protagonista de unas situaciones bastante difíciles. Todos los que trabajaban ahí en ese momento les complicaba mucho desde el punto de vista de un sector de la sociedad.
0: Me imagino. ¿Mm? Había que ser valiente igual.
1: Claro.
0: Sí. Para estar en un medio de comunicación.
1: Exacto.
0: En aquellos años.
1: Y yo me acuerdo que, por ejemplo, una vez conversé yo con César Lavado, que era uno de los controles que tenía la radio, y él me conversaba, me decía, bueno, de repente nos quedamos hasta las 4 o 5 de la mañana grabando, porque otro día había que salir con todo, porque en esos años las radios eran también con muy escasos equipos. Entonces todo lo que era publicidad o algunas cosas que había que grabarla cuando se terminaban las transmisiones. Las transmisiones normalmente terminaban entre las 12 de la noche y la 1 de la mañana, y de ahí para adelante había que dedicarse a grabar y a dejar todas las tandas hechas y todo lo que,
0: claro, todo el material
1: lo que había que hacer para el día siguiente. Bueno, Ventisquero era una de esas. Y todo lo que el trabajo que ellos hacían, este programa que yo te digo, lo hacían en directo, tenían un informativo que también llevaba bastante trabajo. Entonces, es una radio que tiene historia, es una radio que tiene admiración, una radio que tiene buenos recuerdos dentro de la comunidad.
0: Sí, es cierto.
1: ¿Ah? Y esos buenos recuerdos hoy día nos premian con su sintonía.
0: Claro.
1: Sí, y ese premio que una radio se escuche, como el caso de la Ventisquero, ¿no es cierto? Que hoy día hace mucho esfuerzo para estar al aire, me parece que la comunidad de esta radio se siente recompensada y agradecida de todos nuestros queridos auditores.
0: Mario Pardo Jaramillo, simplemente gracias por escucharnos, gracias por confiar también en Radio Ventisqueros, y siempre, siempre es bueno recalcar, porque una radio vive cuando alguien al otro lado está escuchando.
1: Exactamente. Y hay una retroalimentación además.
0: También, oiga, vamos a la pausa y volvemos.
1: Vamos a la pausa.
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0: 47 años junto a ustedes, acompañándolo a todos durante estos 47 años. Queremos decirles simplemente gracias a todos los amigos, auditores que están en la Junta nuevamente, Puerto Aysén, Chile Chico, Cochrane, a los que nos escuchan a través de www.radioventisqueros.cl. Y ha llegado carta y dice lo siguiente.
1: Está dirigida a don Joaquín Real Hermosilla, director de Radio Ventisquero de Coyhaique. Y la presentación dice, estimado señor director, junto con saludarle cordialmente, quiero hacer llegar mis más sinceras felicitaciones a usted y a todo el equipo de Radio Ventisquero de Coyhaique con motivo de la conmemoración de sus 47 años de vida al servicio de la comunidad. En esta significativa fecha, destacar el compromiso, la dedicación y el profesionalismo con que han desarrollado su labor informativa, convirtiéndose en un medio de comunicación cercano y de gran relevancia para la región de Aysén, cuyo trabajo ha permitido mantener informada a la ciudadanía y fortalecer el vínculo entre las comunidades y la contingencia regional. En esta especial ocasión, deseo expresar mi reconocimiento por el valioso aporte que Radio Ventisquero ha realizado durante estos casi 5 décadas, contribuyendo al desarrollo de una comunicación responsable y comprometida en el territorio. Reciba usted, junto a todos quienes forman parte de esa casa radial, mis mejores deseos de éxito y prosperidad para los años venideros. Con especial consideración, Alejandra Valdebenito Torres, diputada de la República.
0: Gracias, la diputada también se hizo presente, viste, análogamente y digital. Vamos a seguir con algunos saludos que tenemos acá. Mira, en el Facebook, Patricia Cárdenas Vázquez. Abracito para todos. Para todos los de nuestra querida Radio Ventisqueros en sus 47 años. Ahí tú tienes abierto, qué bueno. Puedes ahí llegó un audio. Allá. Termina en 93.
1: ¿Este de aquí?
0: Sí, hay que pinchar qué dice. Y puedes acercar el micrófono. ¿Podemos acercar el micrófono, Marcos? Acerquemos el micrófono.
1: Hay que cargarlo, ahí está.
0: Ya,

0: Ahí nos enviaron una cancioncita, gracias ahí a nuestro auditor. No sé si auditor o auditora, pero su teléfono termina en 93. Muchas gracias, está muy lindo esa música. Puedes seguir enviando tú un saludo a nuestro WhatsApp de Radio Ventisquero, es un más 569-6236-8011. Quedé como linda la canción, ¿no?
1: Sí.
0: Muy bonita
1: muy
0: la canción.
1: Muy bonita, la verdad, cosa que se le agradece a la persona que hizo este gesto, porque somos eso nosotros.
0: Sí,
1: estamos pues al servicio de la gente.
0: Eliana Obando también nos envió un saludo a través de Instagram. Vamos al Instagram. Delegación Presidencial Regional también nos envió un saludo a la emisora, ¿ya? A través de el Instagram. Bien. Ahí está. Radio Ventisquente, el paraísimo. Aniversario número 47 de la Delegación Presidencial Regional de Aysén con la delegada. Qué simpática es la delegada.
1: Luz María.
0: Muy simpática la
1: Figueroa.
0: Sí, ya sacamos el saludo de la diputada Macías Palma. También tenemos un saludo de Mario Saldivia.
1: Él es de la Universidad de Aysén.
0: Feliz aniversario, amigos de Radio Ventisqueros. Guardo hermosos recuerdos de esa radio y los colegas con los que compartí por muchos años. Gracias y felices 47 años.
1: Sí, pues, él te iba a comentar eso. Él fue un trabajador de esta radio.
0: ¿Ya?
1: Hoy día trabaja para la Universidad de Aysén. Trabaja en la parte, entiendo, del área de cultura de la universidad. Así que le agradecemos a nuestro amigo y colega por esos saludos.
0: También tenemos un saludo de Araceli Leuquén, a quien le mando un afectuoso abrazo a la Araceli. Feliz aniversario número 47. Gracias por su apoyo a la causa oncológica. Saludo de Araceli Leuquén también.
1: No, amiga, no tiene nada que agradecer a usted. Nosotros estamos para eso. Nuestro compromiso es que podamos hacer un aporte a todas las necesidades de nuestra comunidad y, por supuesto, a la causa oncológica con mayor razón.
0: También tenemos un saludo de Sebastián Vera Ojeda, que también estuvo aquí el concejal, pero también nos dejó ahí un saludo a través de Instagram, y también el gobierno regional de Aysén.
1: Mi compadre, no le pude contestar el...
0: ¿A quién?
1: El WhatsApp a Sebastián en la mañana.
0: Ya.
1: Porque tú sabes que en la mañana tuvimos una mañana súper compleja.
0: Sí.
1: Desde el punto de vista noticioso.
0: De prensa, que es lamentable.
1: Claro, tuvimos que estar haciendo guardias en distintas partes, entonces por ahí se me olvida a mí revisar mi teléfono, pues. ¿Ah? Yo eso tengo un problema de repente para mí. No soy de las personas que tengo un ratito desocupado y lo primero que pesca el teléfono para revisar qué es lo que está pasando. No soy de eso. De repente se me olvida el teléfono.
0: Claro.
1: Así que
0: no eres del que pasa pegado al aparato.
1: Exactamente.
0: No, yo tampoco. La verdad es que hoy día igual lo apago. Mire, de ahí va a entrar mi querido compañero de Las Cosas Como Son también, que viene llegando nuestro querido panelista de los lunes.
1: ¿Sin corbata?
0: Sin corbata, nuestro abogado panelista, porque acá él cumple un rol de abogado.
1: ¿De abogado?
0: De abogado, sí, sin corbata aquí. Viene, claro.
1: Viene de la pega.
0: Oye, parece el gorrito que usa Carabineros de Chile.
1: No, lo divertido es cuando uno...
0: Qué lindo.
1: Lo divertido es cuando uno pregunta a un abogado y le dice, oye, ¿has visto tal profesional abogado? Sí, fue a alegar. van a los tribunales, ¿ah? Me causa chistoso esa respuesta. ¿Ah? ¿Van al tribunal a litigar?
0: Sí, pues. Esa es su pega, pues.
1: ¿En eso no? Mañana le toca.
0: Mañana, ay, ay, ay. Oye, tenemos otro saludo que está llegando a través del Facebook de Radio Ventisqueros. Fabita Emprende, linda tarde para ustedes. Feliz cumpleaños, abrazos. Abrazo también ahí para la Fabi. La Fabita.
1: ¿Fabita Emprende?
0: Sí, ella es novidente, la hemos invitado porque quiere.
1: Ah, sí, la conozco yo, la Fabiola Toviño.
0: Oye, ella.
1: Si no me equivoco.
0: Oye, es esa misma, no te equivocas.
1: Yo la he entrevistado varias veces.
0: ¿Sabes lo que necesita la Fabi? Necesita que alguien que tenga un negocio, un kiosco, pueda cederle un espacio para que ella pueda ahí dejar sus colgantes, porque el frío, el hielo, le está costando salir de su casa, y tú sabes que ella es una mujer independiente, ella aparte es mamá.
1: Sí.
0: Entonces, si usted
1: tiene... No, conoce, es súper, súper valioso ella.
0: No, es para sacarse sombrero la...
1: Sí,
0: nuestra Fabi emprende.
1: Sí, no, yo la he entrevistado, he estado con ella y siempre viene aquí a la radio.
0: Sí, pues yo la invito porque necesitan espacio también para poder difundir.
1: Tiene su casa por acá, doña Fabi.
0: La Fabi Triviño. Mario Pardo Jaramillo, ¿algo que se nos quede en el tintero?
1: Yo creo que nada, porque tengo que irme para mi casa.
0: Se tiene que ir. Bueno, vamos a la música. Marco Muñoz López.
1: Oye, yo voy a aprovechar de despedirme.
0: Ya,
1: porque
0: un chamamé están pidiendo.
1: Ya es hora que tengo que hacer mi retirada. Tú sabes que yo vivo en el sector rural, tengo que llegar temprano a mi casa.
0: Sí.
1: Para hacer fueguito, porque anoche tuve 14 grados bajo cero.
0: Oye, ¿qué?
1: Me levanté con 14 grados bajo cero de la mañana.
0: ¡Qué hacía frío! Está complicadísimo.
1: ¿Ah? Después se lo voy a responder. Oiga, y la verdad es cosa de que... pues estamos en la Patagonia, yo creo que este es un buen invierno, porque aquí haga harto frío y ojalá que nieve ahora. Nosotros para un buen invierno aquí en la Patagonia es que nieve harto y escarche harto. Si no, no es un buen invierno. La gente cuando está contenta que tenemos buenas solcitos, la buena temperatura, eso no nos sirve en la Patagonia.
0: No
1: nos sirve a nosotros en invierno. El invierno tiene que ser con harta nieve y harta escarcha. Y bajas temperaturas, claro. Así que...
0: ¿Siguen las bajas temperaturas? ¿Qué crees que te diga, pues, Mario?
1: Ojalá que venga la nieve ahora, pues.
0: Ojalá nieve, pues, porque nevó poquito para el sector alto.
1: No se ha nevado, o sea, en el sector alto ha nevado.
0: Ha nevado poco.
1: Lo que pasa es que falta nieve para el tiempo de la primavera y verano. Así que, estimados auditores, siempre un grato placer haber estado con ustedes y en particular con ti, Mabe, que eres tan cariñosa con... Y los afectos que tú me brindas los recibo con todo el cariño que viene.
0: Tú sabes que te tengo mucho cariño, te quiero harto, Mario. Vamos a la música y regresamos. Ya llegó a saludar también Samuel Navarro Castro, que va a estar con nosotros acá en este radio show. Las cosas como son.

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6: El presidente José Antonio Kast viajó a Coquimbo tras decretar estado de catástrofe por el grave sistema frontal. Acompañado por los ministros de Defensa y Salud, evaluará la emergencia en la zona y la alerta sanitaria decretada. Senadores presentaron un proyecto de ley para proteger a víctimas de encerronas y portonazos. La iniciativa establece una presunción legal de legítima defensa si hieren o matan al asaltante al intentar escapar o repeler el ataque desde su vehículo. Una carabinera y un militar fueron enviados a prisión preventiva tras ser vinculados con una red de tráfico de armas. La banda fabricaba armas con impresoras 3D y comercializaba armamento por redes sociales, sumando 58 imputados en total.
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0: estamos haciendo este radio show, las cosas como son, de 3 años junto a este hermoso medio de comunicación que hoy cumple 47 años. ¿Quién iba a decir que en 1979 don Joaquín Real apostaba por un medio independiente y hoy cumple casi medio siglo, como dijo Mario Pardo, y le damos la bienvenida a nuestro abogado amigo también de Radio Ventisqueros y por supuesto parte de este radio show, las cosas como son, Samuel Navarro Castro.
1: Muy buenas tardes, Mae. Bueno, un saludo a todos los que hacen posible que usted nos escuche hasta ahora. Bueno, si nos quiere escuchar, puede apagar. No, que a todos los que hacen posible, los auspiciadores, los trabajadores, todo el que, desde que prende un interruptor hasta que hace posible que estas ondas sonoras lleguen a todos los receptores, a todos los dispositivos que pueden escucharnos a esta hora de la tarde, 47 años, no cualquiera, así que, y además manteniendo un sintonía, porque alguien va a decir, hoy pasan los años, pero las otras cosas mantenerse, y cómo mantenerse, porque algunos... Claro, que te diga.
0: Claro, y aparte que siempre hay que marcar que es un medio absolutamente independiente, o sea, esto es una empresa regional que está liderada por don Joaquín Real, y tú sabes lo que cuesta mantener un medio de comunicación con un departamento de prensa, con staff de trabajadores, con la parte administrativa, entonces doble mérito para ya cumplir esto número 47, y lo bueno es que ha sido bien regaloneado don Joaquín, muchas personas han llegado hoy día a la radio. También Oscar Real, que sigue el camino de su padre, también ha estado todo el día trabajando.
1: Es que está agotado, pues, y todo aquí, todo uno se cansa también, pues no siempre está la energía. Sí, lo bueno es que llegó torta, hay todo. Cosas dulces, hay unos sanguchitos, ahí ha llegado de todo un poco, se agradece, como yo dije ayer, ojalá que lleguen golpeando con los pies, porque si no, puro saludo, como que no tiene mucho brillo.
0: Oye, es que el director de nuestro medio de comunicación hoy día, Oscar Real, de temprano con la Cristi. Tú sabes que la Cristina Aravena es una parte muy importante también del medio de comunicación.
1: Absolutamente. Y ahí, cuando yo llegué hace poquito, ya le estaban echando como 3 bolsas de pellet ahí a la estufa, porque parece que estaban con frío los muchachos, pero aquí el calor humano y de la amistad y de la solidaridad se ve, porque son 47 años informando, acompañando y siendo la voz de nuestra gente.
0: Oye, Samuel, ¿algún recuerdo que tú tengas de este medio? ¿Tú llevas cuántos años aquí en Coyhaique?
1: 25 años, voy a cumplir ahora el 1 de agosto desde que llegué. Sí, yo conocí... bueno, estuve acá, estuve en la Radio Patagonia también, estuve en otra radio, pero siempre como en este entorno, sí, me tocó escuchar historias, ¿no es cierto? Por parte de mi esposa, conocemos a Orlando Illesca, que también fue una parte integrante de una época compleja de la radio, donde incluso se intentó... atentar, hubo un principio de incendio ahí por extraños civiles no identificados, dicen algunos, se decía en esa época.
0: ¿Puedo creer?
1: Sí, pues, sí. Así que eso, cuando se hacer un medio libre, independiente, tocaba, pisaba los callos de la gente que no quería que se informaran, se supieran algunas cosas, también se perseguía a medios como Radio Ventisquero, así que conozco la historia de este medio. Y me acuerdo, yo era más pequeño, todavía no conocía la región de Aysén, y en Radio Cooperativa, que hacía enlace con varias radioemisoras regionales, hablaban siempre de Radio Ventisqueros de Coyhaique, como parte de la red de en esa época, estoy hablando de los años 80, yo vivía en Santiago, así que desde esa época escuchaba yo que existía la Radio Ventisqueros y por supuesto que era un medio que además no solamente independiente, sino que informaba cosas, estaba ahí con la gente y eso se reconoce y la gente lo valora y recuerda aquello.
0: Eso es súper importante y yo siempre lo he recalcado desde que comencé hace 3 años atrás con este radio show, las cosas como son, que es súper distinto un medio independiente a otro tipo de medios que tienen obviamente apoyo, ¿cierto?
1: Patrocinio,
0: esta radio independiente, una empresa regional liderada por don Joaquín Real, hoy día su director Oscar del Real, quien está llevando la rienda de la dirección, tirando para arriba, y cuesta hoy día cómo están las cosas, todo sube, y sin embargo aquí están todos luchando, siguen los mismos trabajadores, no se despedieron a nadie, entonces también eso es súper valorable y creo que por eso la ciudadanía ha premiado a Radio Ventisqueros con la sintonía, porque son 47 años además. Esta es la pionera, si usted se mete a Wikipedia, la primera emisora radial en la región de Aysén es Radio Ventisqueros.
1: Sí, y eso también habla, ¿no es cierto?, de cierta convicción, cierta coherencia, ¿no es cierto?, estar siempre ahí apoyando aquellas situaciones sociales que se presentan en la comunidad, confía en este medio. Hoy día también ha tenido algunos aciertos periodísticos, ¿no es cierto?, de llegar primero en lugar de los hechos para informar. Aprovechamos, ¿no es cierto?, de darle las condolencias a la familia que hoy día se vio afectada por un incendio en la parte alta de la ciudad de Coyhaique. Extremar siempre las precauciones para evitar, ojalá tener estos resultados trágicos. Son parte también del invierno. Yo escuchaba a Mario hace poco que decía así, el invierno tiene que ser así, pero estas condiciones también ponen estos riesgos, ¿no es cierto?, a veces que tienen que ver con la mantención de las combustiones, con la mantención de ciertos servicios. Así que ahí a extremar las precauciones. Igual, ojo las veredas. Yo pasé caminando por acá cerca, hay algunas partes con hielo, algunas calles también que están con algunas esquinas medias complicadas, algunos cruces de calles. Así que siempre precaución, prevención, para que todos pasemos este invierno. Se dice que vienen 3 días de nieve, así que también ahí a tomar las precauciones para enfrentar lo que corresponde con la Patagonia. Y al que no le gusta, yo insisto, están las puertas abiertas, la frontera abierta. Sí, aquí es una cuestión de opción. Sí. Vivir en la Patagonia es una cuestión de opción, nadie está obligado, y el que se sienta obligado, creo que Balmaceda, todavía quedan algunos cupos disponibles en el avión, la frontera está abierta, Chacabuco, así que... Claro. Pero los que vivimos y vivimos escuchando Radio Ventisquero, aquí nos aguantamos con mate, harina y hierba de la esa que se sirve en bombilla. Aguantamos cualquier invierno.
0: Ahora, el que le gusta la otra hierba y el problema del que le gusta la otra hierba, sí, también, ¿no?
1: Sí,
0: ¿cierto?
1: Sí, somos un país inclusivo.
0: Obvio. Oye, hoy 21 de julio Radio Ventisquero cumple 47 años informando, acompañando, 47 años compartiendo historias, alegrías, preocupaciones, música, noticias y momentos que forman parte de nuestra vida cotidiana. Y si hay algo que nos llena de orgullo es saber que Radio Ventisqueros no se escucha solamente en Coyhaique. Nuestra voz llega a distintos rincones de la región. En La Junta nos escuchan en la 104.7, en Puerto Aysén nos escuchan en la 106.1, en Chile Chico 102.1 y en Cochrane 90.3. 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Y un saludo muy especial también a Viviana Peñalosa, de nuestro staff contable, por estar siempre detrás de los números y ayudarnos a mantener la casa en orden. La Vivi escucha la radio con Eugenio y se acuesta
1: de pe a pa.
0: De pe a pa, justamente.
1: Oye, llegó un regalo, un sillón nuevo, pero parece que un sillón que da sueño, así que hay, el que llegue
0: es muy cómodo.
1: No se siente en ese sillón.
0: Evítelo.
1: Oiga, a propósito, también en un WhatsApp interno que tenemos, don Benjamín Infante, consejero regional del Partido Comunista, envía un saludo, muchas felicidades al 47 aniversario de Radio Ventisqueros. Así que siga disfrutando ahí en la Puerta Norte, y nosotros aquí trabajando, pues, poniéndole el pecho a las balas como corresponde.
0: Oye, sí, también tenemos acá otro saludo de Sandro Vera, que nos dejó en el Facebook, y usted también puede seguir enviando los WhatsApp al más 569-62-368011. Sandro dice: abrazo, querida Madre Acena, ya estuve en la mañana por allá, pero igualmente muy feliz cumpleaños. Sandrito, muchas gracias, te mando un abrazo gigante. Estuve en la mañana con Eugenio González, porque pasaron muchas personas, han venido a saludar a don Joaquín Real y a todo el equipo y a la familia de Radio Ventisqueros en este día que es tan especial para nosotros, cumpliendo 47 años en Radio Ventisqueros. Y se le agradece, por supuesto, a todos nuestros auditores que se acompañan día a día con nosotros, los que estamos atrás del micrófono, porque al otro lado está Marco Muñoz López, Pablo Hernández, Cristina Aravena, nuestro Osvaldo Villarroel, que está a cargo del diario Noticias, el informativo, que después lo lees en nuestra página.
1: Sí, ¿no? Y además, yo estuve escuchando en la mañana el ratito que pude, porque también trabajo yo.
0: Sí, pues trabaja y harto.
1: Entonces,
0: soy trabajólico.
1: Estuve viendo el Facebook ahí, incluso mandé unos mensajitos. Oiga, estaba súper en la mañana y el reportero estaba y ahí repartiendo flores ahí de un auspiciador. ¿Cómo se llama el auspiciador?
0: ¿Ecoflores?
1: Ecoflores, ahí se puso con unas flores. Y así que ahí la gente estuvo reporteando en vivo y en directo de cómo estaba la mañana, que estuvo, no sé cuánto, menos
0: 12 grados, había menos 12, ¿no?
1: Estaba más helado que ayer, más helado que Candado Tranquera. Que abrazo suegra, que beso madrastra, y todas esas cosas. Hoy día estaba súper helado, hay que abrigarse y prepararse porque esta noche se viene otra heladita, así que la madrugada, sobre todo los que se levantan temprano, con precaución siempre, mantenga la limpieza ahí de la combustión lenta y la pellet, ¿no es cierto? Haga todo lo que corresponda para enfrentar las bajas temperaturas, como le decía yo ahí a Mario, ¿no es cierto? El guatero, todos los elementos posibles, el escaldasolo, también, todo lo que sirva para poder enfrentar aquí, su consejo amigo de Radio Ventisqueros para tener un pasar de mejor forma.
0: Oye, mira, el profesor de Diario Deportes, que le mandamos un abrazo gigante, que en este minuto está en el hospital regional, mira, nos dejó un poema, el profe Bahamonde, no sé si lo que andas con lente tú.
1: No, pero me hago el esfuerzo. Le ponemos zoom.
0: Ponele zoom y léelo porque está muy bonito.
1: Dice Radio Ventisqueros: soy la frecuencia de todos, bautizada como Ventisqueros. Soy la emisora del radioteatro, donde conversamos las cosas tal como son. Regalamos amistad y confianza, abrazados de la honestidad, que nos permite celebrar unidos hasta los confines de la inmensidad. Gracias a ustedes por mantener la sintonía que nos ha permitido viajar orgullosos día por día. Éjale.
0: ¿Ah? Lindo el pro.
1: Aplauso.
0: Juan Carlos Bahamonde, él es de Diario Deportes, que siempre nos acompaña desde las 19 a 20 horas. Tenemos más saludos que está llegando a nuestro Instagram. Recuerda tú que todas las redes sociales de nuestra emisora están activas. Búscanos en Instagram como Radio Ventisqueros, en Facebook. Estamos en TikTok, en Twitter.
1: Todas las Calila, la Majojo, todas están activas.
0: Oye, sí, y ahí también han llegado saludos, como no puedo estar ahí, así es que...
1: A ver.
0: Usted dele nomás, 18:20, tenemos acá otro saludo, nos saluda Elena, escuchando la radio, saludos Mae, saludo a todo el equipo. Elena, una auditora, vamos a dar otra vuelta por Instagram de Radio Ventisquero, ahí hay otros saludos.
1: Oye, una torta súper bonita, con forma de radio antigua, sí, ¿ah?
0: ¿Eh? Oye, qué linda esa torta.
1: No dan ganas de comerse esa torta.
0: Hay que guardarla.
1: No sé cómo lo vamos a hacerlo.
0: ¿Quién habrá traído esa torta?
1: Me dijeron, pero ya me olvidé. No me quiero acordar.
0: ¿No te quieres acordar? Oye,
1: No, dicen que el gobernador.
0: ¿El gobernador?
1: Sí, eso me dijeron.
0: Marcelo Santana.
1: No, parece que fue Néstor Mera que está subrogando.
0: Sí, pues estuvo acá. Estuvo con la señorita Dominique Brautigan, ella, tremenda profesional.
1: Son bromas, no. Aquí nada en serio, si es para pasarlo bien, para entretenerse.
0: Son 47 años.
1: Son tallas, pues. Estamos alegres. Hoy día día de pasarlo bien.
0: Día de disfrutar.
1: Sí, no, ¿cierto? Para que no se lo tomen en serio. Sí. También a veces. Fome, pero hay sentido del humor.
0: Oye, tenemos acá otro saludo también de Belén, que nos escribe a través del Instagram. Síganos porque estamos activos ahí con las redes sociales. Muchas gracias a todos los que siguen enviando saludos. ¿Vamos a un tema musical, Samuel?
1: Sí, pues. ¿Con qué nos quiere sorprender? Oiga.
0: Ahí tiene un saludo, ¿no?
1: Es que no sé si es actual, no sé si lo han leído, dice de las 4:27, entonces no sé
0: cómo. Léalo nomás, porque son diferentes programas, entonces nosotros. Ya
1: dice: hola colega, con esta quisiera enviar un afectuoso saludo a todos los colegas de la Radio Ventisqueros, a don Joaquín Real y a todos los colegas de don Luis Eugenio Amada de la Cena, a usted, a todos, 47 años de servicio de la región de Aysén, informando y entreteniendo a los auditores. Felicidades por este nuevo aniversario de la radio en este día. Saludos y abrazos desde Puerto Aysén, de Pedrito Antonio Vargas Cadín. ¿Ah? Muchas, muchas gracias. Ya después, cuando me vaya, yo quiero sobrevivir de los iracundos.
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1: Ahí estábamos con Resistiré, ¿eh? Porque aquí resistimos, persistimos, somos resistentes, ¿eh? Porque creemos que cuando uno es coherente en la vida, cuando uno es consecuente, no tiene nada que esconder, y así también van pasando las penas, también pasando la alegría. Y bueno, yo estaba viendo, todavía hay ecos de lo que fue este campeonato mundial 2026. Usted sabe, ya ganó España, eso está obligado y sacramentado. Pero después del partido, y una vez que ya se dio el pitazo final, hubieron algunos incidentes, todavía hay ecos, gente llorando, gente lamentándose. Algunos se quedaron con los crespos hechos porque decían que estaba todo arreglado para Argentina, pero parece que no estaba todo arreglado. A lo mejor faltó algún billetito. No, si esto es competencia pura y dura.
2: ¿Tú crees que se puede hacer eso?
1: O sea, yo creo que en todas partes se puede hacer nada. No. Hoy día hablaba con un amigo que estaba conversando por alguien que está postulando un cargo, y le dije, mira, yo conozco que mientras no la Contraloría le ponga el timbre y diga totalmente tramitado, hasta el último minuto se puede algo hacer ahí en esa circunstancia. Y bueno, yo creo que en los deportes, en el fútbol, de repente, sobre todo en un fútbol comercial como el que maneja la FIFA, algo pasa ahí de repente, que uno puede decir, va más allá del mérito deportivo. Esperamos que ojalá siempre sobresalga el mérito deportivo sobre otras presiones, otros intereses, pero ahí estaba viendo los comentarios de los periodistas trasandinos que están descuerando sin piedad al presidente de la Asociación de Fútbol Argentino, algunos que nos tiran la talla de vuelta, porque yo creo que muchos chilenos se han mofado, se han burlado, han hecho sorna, han hecho leña del árbol caído. Eran pocos los que hinchaban por Argentina. Yo creo que éramos el 1% de los chilenos que teníamos algún cariño por Argentina, pero nos tiran de vuelta eso. Bueno, pero para perder una final primero hay que clasificar, po.
2: Sí, es verdad,
1: po. O sea, uno
2: sí, es verdad. las cosas como son, pues, sí. ¿Para qué vamos a alegar si nosotros ni siquiera

0: mundial muy especial porque va a tener tres países anfitriones otra vez más: España, Portugal y Marruecos. Mira. Pero como es el centenario de los mundiales, van a haber tres partidos inaugurales en Buenos Aires, Montevideo y Asunción, Paraguay. Entonces van a ser seis países anfitriones. Esos seis países ya están clasificados para el próximo mundial. Por lo tanto, deberían quedarnos más cupos a nosotros y esperamos que si no aplicamos de aquí en los próximos años, ya el próximo año parece que empiezan la clasificatoria o eliminatoria, depende del punto de vista. Si ya
1: que vuelva Vidal a la selección.
0: Dentro de poco.
1: Vidal.
0: No, que vuelva Vidal. Que vuelva Bielsa mejor. Porque,
1: no, dicen que Peregrini.
0: Ay, ya, bueno.
1: ¿Te gusta Peregrini?
0: Como entrenador, sí.
1: ¿Como entrenador, sí?
0: Sí, pero que no le haga publicidad a la AFP. Usted sabe que tengo mi corazoncito.
1: ¿Para qué te pregunto?
0: ¿Para qué me pregunto esas cosas?
1: Claro, ya, te como entrenador, sí. No como influencer. Sí.
0: Oiga, bueno, Pellegrini estuvo en aquella formación de la Universidad de Chile que descendió a la BEPO.
1: ¿Tú eres de la Chile?
0: Sí, pues sí. Ay, no,
1: algo malo tenía que tener.
0: No somos perfectos.
1: No, cariño a los chunchos.
0: No, pero es más que una pasión, es un sentimiento. Entonces,
1: yo creo que Colina, lo siento.
0: En las buenas, las malas y en las más o menos. Pero,
1: ¿qué le pasó a la Chile?
0: ¿Cuánto?
1: Porque yo me acuerdo de Marcelo Díaz aquella vez cuando nosotros los colocolinos, le mando saludo a todos los albos de corazón y a las albas, miró para abajo. Y eso, viste, Diosito. ¿Ah?
0: No, sí.
1: Bueno, no tiene que ser así en la vida.
0: A veces la soberbia es castigada. Siempre la soberbia es castigada. No, yo creo que ahí hay falta. Que esto de la sociedad anónima, yo no estoy muy de acuerdo con la sociedad anónima deportiva. También se presta para este fútbol comercial que estábamos criticando respecto a la FIFA. También ocurre en estas sociedades anónimas deportivas porque hay muchos intereses. Hay presidentes que se ponen la camiseta para ganar algunos votos, compran acciones, venden acciones. Esas cosas, como que también ensucian un poco, creo yo, en mi opinión. El ámbito deportivo, y ojalá que se puedan hacer algunos cambios en esa sociedad anónima deportiva por el bien del fútbol, por el bien de la gente que va a los estadios a alentar a su equipo y no hacer desórdenes de manes y esas cosas, y que de alguna forma también esto, que no sea el opio del pueblo, ¿no es cierto? Que sea una entretención. Desde el tiempo de los romanos siempre se ha hablado pan y circo, pero la gente necesita, ¿no es cierto?, participar de ciertas actividades sociales, deportivas, culturales, y ojalá que el fútbol vuelva a ser lo que debe ser y que nuestra selección ojalá se empiece ya a preparar para grandes desafíos. Ya llevamos muchos mundiales viéndolo por TV, entonces ojalá que podamos verlo ya en la cancha y alentando. Y ojalá no solamente llegar, sino pasar una fase también, pues una cosa es llegar y otra cosa es mantenerse.
1: Ahora, oye, también hay que pensar en los jóvenes, ¿no? Así, ojalá el fútbol sea transparente y la gente, y acá en la región de Aysén hay tanto talento futbolístico.
0: Sí, pues.
1: Mujeres, niñas buenas para la pelota.
0: Y niños también.
1: Niños, pero cuesta tanto que lleguen a que los vean en Santiago, por ejemplo, cuando vienen algunos a mirar esto. Escuelas de fútbol, los papás, pucha, invierten plata. Yo conocí un caso que el papá vendió todo, se fue a Santiago para hacer realidad el sueño del hijo. Entonces, de pronto quizás por ahí también habría que ponerle un poco más de empeño para que la vitrina sea más abierta, ¿cierto? Y no tengan que viajar los papás a Santiago, porque tenéis que invertir y llegáis a la cucha.
0: Y esto, mucho esfuerzo de los papás, venden bingo, venden entradas. Sí, las mamás sobre todo están ahí en los tablones pasándose frío, alentando a los chiquitines. Y hay algunos que son talentos muy... Y si alguien los auspiciara, los patrocinara, ojalá que hubiera una institución así como que se dedica al deporte, una institución pública que pueda, no sé, si es que existe, para que pueda. Pero ya ven que me dan,
1: sí,
0: a mí me dan un poquito de confianza y ya empiezo.
1: Oye, pero mira, ya para cerrar el tema del fútbol, a ti que te gusta la política, Cecilia Pérez, hoy día la presidenta de la Universidad de Chile, y por
0: azul,
1: el otro
0: azul.
1: Azul, azul. Y bueno, pero la Universidad de Chile, al pollo es la que manda, ¿no?
0: Sí, es que esa es la mezcla, porque hay una corporación de fútbol, está la Sociedad Anónima Deportiva, donde están los accionistas que ponen a estos directores. En Colo Colo estuvo este Ruiz Tagle, ¿no es cierto? Y otros personajes.
1: Ruiz Tagle hoy día está ahí, Jaime Pizarro.
0: La Reinvial, ya empiezan a llegar Heller, empresarios, ¿no es cierto? Que empiezan a tomar decisiones en el fútbol, sin ellos, yo creo que haber jugado a la pelota ni a las cinco piedras en alguna vez en su vida.
1: Pero tienen las lucas.
0: Pero tienen las lucas y tienen los contactos y las redes para tomar decisiones. Entonces ahí, por eso que, en mi opinión, debiese haber alguna modificación ahí para que haya más participación de los que son los socios, más que de los intereses corporativos económicos. Debe haber una mixtura probablemente, pero donde no primen intereses.

0: eso, porque con esto de comprar y vender jugadores, los pases los jugadores, porque las personas no se compran ni venden, sino que los pases, ahí se hacen a veces incentivos que no son muy sanos para el desarrollo de estos deportistas y también para cómo promover el deporte en regiones extremas como la nuestra, ¿no es cierto? Donde a veces se tienen que ir a probar a Colo Colo, a la Universidad de Chile, a Huachipato. Yo sé que hay varios jóvenes de acá que en Huachipato han recibido escuelas de formación. Y la idea es cómo promover talentos en distintos ámbitos y en el ámbito deportivo, en todas las disciplinas, no solamente en el fútbol. Ahí tenemos mucho potencial en nuestra región.
1: Yo me acuerdo y quiero saludar a toda la gente linda de Puerto Aysén que nos escucha en la 106.1 cuando Puerto Aysén llegó a la final, un equipo de fútbol, y después jugaron en Puerto Aysén con Puerto Montt. Ahí le fue mal, pero ¿qué nivel de futbolista hay acá? Yo siento que falta mucha oportunidad. Ábrale las puertas a los cabros para que puedan desarrollarse deportivamente, porque también a veces pasa que aquí también hay mucho club deportivo.
0: Sí, pero además espacio donde hacer, pues cancha, entrenamientos, camarines, condiciones, porque imagínese entrenar con 10 grados bajo cero, 15 grados claro, bajo cero, si no están las condiciones, un camarín que no tenga calefacción, o no sé, desde cosas tan básicas como tener pelotas que sirvan, mallas y esas cosas, implementos, hasta tener espacio donde poder desarrollar la actividad física, porque a veces nos quejamos, ¿no es cierto?, que los niños que hacen desorden, que la delincuencia, no sé qué más, bueno, pero ¿qué espacio hay para que tengan efectivamente entretención sana y qué más mejor que el deporte para aquello?
1: Sí, ojalá se pueda gestionar y que vengan muchos equipos a mirar a esta juventud de Aysén, que son buenísimos para la pelota. Yo me saco el sombrero por el fútbol rural femenino. Me tocó también más de una vez ver partidos de fútbol de mujeres rurales y no,
0: y hay mucha gente que va a estar activa. Uno que hoy deben ser 4 o 5 fanáticos, no, hay otra gente. Hasta hay gente que hace transmisiones canal, por streaming. Y sí, si usted no tiene la posibilidad de ir por cualquier razón, también hay algunos amigos, amigas que hacen estas transmisiones en línea, se relatan los partidos, le ponen harta emoción y color, así que siempre apoyar el deporte siempre es una buena oportunidad para una sociedad mejor.
1: Oye, tengo un saludo de nuestro querido panelista de los días martes, Benjamín Infante, nos mandó un audio que dice lo siguiente, Marquitos.
2: Hola a todas y todos quienes escuchan Radio Ventiqueros. Soy el profe.
1: Estoy puro leseando, lo voy a poner de mi teléfono. Ay, mae, bueno, estamos en vivo, 18 con
0: 40. Estas cosas pasan porque uno está en vivo.
1: Claro, la viva. Y ahora sí, perdón. Perdón, Marco.
2: Hola a todas y todos quienes escuchan Radio Ventisqueros. Soy el profe Benja, Benjamín Infante, consejero regional por Coyhaique. Quiero comenzar enviándoles un saludo muy cariñoso a la distancia. Por razones personales, estos días no me encuentro en nuestra región, pero como siempre, sigo muy atento a lo que ocurre en Aysén y en nuestro país. Y antes de entrar en los temas de contingencia, quiero felicitar de corazón a Radio Ventisqueros por sus 47 años de vida. Son 47 años acompañando a las familias de Aysén, informando, entreteniendo, generando conversación regional. En una región tan extensa como la nuestra, donde muchas veces las distancias hacen difícil encontrarnos cara a cara, la radio sigue siendo un espacio fundamental para mantenernos conectados. Así que vaya mi reconocimiento a todas las personas que han hecho posible esta historia y, por supuesto, a la audiencia que ha acompañado fielmente a la radio durante casi medio siglo. Ahora sí.
1: Ahí está. Saludo de nuestro querido profe Benja.
0: Se manifestó.
1: Lo sacamos un poquito de su... Bueno, todos tenemos derecho a salir.
0: Sí, ahí se estaba sacando la arena, escuchamos la gaviota.
1: La gaviota, el yate, el catamarán.
0: Ahí cuando lo vean la próxima semana va a llegar más tostadito, más quemadito.
1: Claro. Y con más subido de peso también, porque cuando uno va a ver a la familia, pucha que come rico.
0: Sí, pues ahí uno se desquita.
1: Ahí la mamita, ¿no? Y la familia. Oye, vamos tema musical y regresamos. Estamos en este aniversario número 47, pues.
0: Sí, pues Radio Ventisquero en todas sus plataformas, en la extensa red y en todas las instancias que usted lo pueda seguir. Aquí estamos celebrando los 47 años transmitiendo, informando y acompañando en la voz de nuestra gente.

0: Oye, tenemos ahí un saludo de Fidelina Rocolegüe, que llegó a nuestra red social, a nuestro Facebook, que dice: muchas felicidades, Radio Ventisquero Coyhaique, por su aniversario. Seguimos en este programa especial de este día, martes 21 de julio, porque nuestra emisora Radio Ventisqueros cumple 47 años junto a ustedes.
1: Oye, sí, voy a agradecer, me acaban de entregar aquí en vivo en directo mi regalito, no sé, mi cámara, que tengo la 1, la 2, la 3.
0: La 3, por favor, la tuya, porque aquí nosotros tenemos muchas cámaras.
1: Sí, no, un llavero de Radio Ventisqueros, así que muchas gracias por este 47 aniversario. Quiero saludar también a mi querido grupo de WhatsApp, Merluces Viudas en Resistencia, un WhatsApp de los compañeros de universidad.
0: ¿Cómo se llama?
1: Merluces Viudas en Resistencia.
0: Merluzo, entendí yo, no, dije ya mucho.
1: Merluces, sí, sí.
0: Ah, Merluces.
1: Sí, es que hay Merluzo, Merluza y Merluces. Viudos en Resistencia, así se llama mi grupo de WhatsApp. Un saludo aquí de Radio Ventisquero en el 47 aniversario. Las cosas como son, ¿para qué vamos a estar engañando?
0: Sí, está bien,
1: de que tengo un WhatsApp serio. No, no, sí,
0: yo tengo Merluces.
1: Ahí tengo grupos y grupos y grupas.
0: Y grupas.
1: Y grupes. No, tengo de todo. Oiga.
0: ¿Y tu cooperativa también tiene grupos?
1: Sí, un saludo también a la Cooperativa Unidad Social.
0: Ya qué linda labor que hacen ahí.
1: Nos toca entrega ahora el segundo domingo de agosto, así que los que son integrantes no se olviden pagar la cuota, ¿no es cierto? La cuota para poder financiar la canasta, porque la gracia de la cooperativa, a propósito, ya que lo menciono, la gracia de la cooperativa es que todos ponen algo. Algunos ponen más, otros ponen menos, pero todos reciben la misma canasta. Entonces, ahí esa es la gracia de que la solidaridad es de verdad, pues no es ahí de, no es caridad, no es que alguien te regala algo por lindo, por bonito, porque te lo ganaste, sino porque hay un grupo bien compacto ahí que se ayudan unos con otros.
0: Entonces, qué linda
1: esa
0: labor.
1: Esa es la gracia.
0: Qué lindo.
1: Oye, hemos hablado de todo un poco y de todo nada, porque estamos de aniversario, porque han habido voces importantes, escuchaba yo en la mañana, de varias personas que han trabajado programas muy recordados de la radio, porque, bueno, la radio ha pasado por varias etapas como medio de comunicación, más allá del Radio Ventisquero propiamente tal, la radio, así como la prensa, el diario, la radio, la televisión, hoy día la radio es mucho más compacta, mucho más versátil. La radio no solamente se escucha, se ve, se lee, porque también tiene sí, sus páginas, pues. Por lo tanto, es bastante más versátil y ha logrado, porque todos decían, no, llegó la televisión, murió la radio, no. Llegó el streaming, murió la radio. Llegaron las redes sociales, murió la radio. Y la radio los ha sobrevivido a todos. Y la radio va a seguir adelante porque tiene esta cuestión de que usted esté o no esté pendiente, esté o no esté, esté en el auto, esté en la casa, esté en la playa, tenga o no tenga internet. La radio llega igual. Y llega, en este caso, en nuestra región, que es extensa, que es tupida, ¿no es cierto? Que es variopinta, que tiene lago, río, montaña, selva, isla, litoral, tiene de todo. La radio, usted la escucha y comparte, se hace una comunidad, y por algo existen estos mensajes a la comunidad, porque a pesar de que tenemos teléfonos satelitales, celulares, que el internet, que las redes sociales, la radio sigue siendo un medio, un vehículo de comunicación. La radio además es uno de los medios más creíbles, veraces respecto a los medios de comunicación, porque por último, usted, si está enojado con la radio, llama por teléfono, oiga, se equivocó, y te la dicen, no se la guardan.
0: No, los auditores son bien exigentes, por eso hay que prepararse, pues.
1: Si no llegar y estar aquí sentado, ¿usted cree que echamos la talla? No. Bueno, también echamos la talla, pero hablamos cosas en serio, para que usted piense, analice, reflexione y también se entretenga en estos días. Así que también un saludo ahí a todos los amigos colectiveros, taxistas, Uberers, y que están ahí escuchándonos a esta hora, los pasajeros y pasajeras que están trasladándose a abrigarse, ¿no es cierto? Porque se viene una tarde-noche más heladita, así que ahí tome todas las precauciones. Las mascotas, ojalá déjelas bajo techo también, porque las mascotas también sufren con el frío, no solamente las personas, las mascotas, los vehículos, ahí también hagan todos los resguardos los vehículos, porque ya he sabido varios que se han dejado las camionetas ahí con el petróleo, y usted sabe lo que pasa con el petróleo. Así que ahí mucho cuidado y tome todas las precauciones para pasar estos días heladitos.
0: Oye, 18:53, 47 años, no solamente una cifra, son miles de historia, miles de voces y generaciones enteras que han crecido escuchando Radio Ventisqueros. Gracias por permitirnos seguir siendo parte de sus vidas. Saludamos nuevamente a toda la gente linda de Cochrane, que nos escuchan harto en Cochrane. Cochrane, qué lindo. Los cochraninos y cochraninas. También queremos saludar a Puerto Aysén, a Chile Chico, a la Junta, a todo Chile a través de www.radioventisqueros.cl.
1: Así es, a toda la extensa red de emisoras, de amigos, de vecinos que nos escuchan a esta hora de la tarde. Recuerde los 47 años y se vienen los 47 y más.
0: Y más.
1: Sí, no, sí, tenemos cuerda para rato.
0: Eso depende de Diosito, sí.
1: Sí, no, pero uno propone y...
0: Él sabe.
1: Allá arriba disponen. Claro. Pero en la medida que tengamos salud y tengamos energía, aquí vamos a estar acompañándolo. Y si no, vendrán las nuevas generaciones, porque también hay gente que ahí quiere hacerle bueno.
0: No, por supuesto. Bueno, vamos llegando al final de esta jornada tan especial, 47 años de Radio Ventisqueros. Gracias a quienes hicieron posible esta historia, a quienes trabajan cada día en esta casa, a nuestros colaboradores, principalmente a nuestros auspiciadores y especialmente a ustedes, nuestros auditores. Desde la Junta, Puerto Aysén, Coyhaique, Chile Chico, Cochrane y desde cada lugar donde nos escuchan. Gracias por estos 47 años de compañía. Seguimos juntos, seguimos creciendo y seguimos mirando hacia adelante. Recuerda. Radio Ventisqueros, de la gente y para la gente.
1: Así es, a todos los trabajadores, trabajadoras que con su esfuerzo a diario hacen posible llegar hasta sus hogares, sus vehículos y donde usted se encuentre, en la playa, en la selva, en la montaña, en la sierra, en el litoral, donde se encuentre, ahí está su compañía permanente informando, acompañando y siendo la voz de nuestra gente. Uy, me salió hasta verso.
0: Sí, verso sin mayor esfuerzo. Principalmente yo me saco el sombrero por don Joaquín Real. Imagínate un medio de comunicación que nace en 1979, hoy día 2026.
1: Sí, póngale,
0: y sigue vigente.
1: Póngale aplauso, fanfarria, todo lo...
0: Con lo que...
1: se lo sacaron todo, entonces van a tener que aplaudir nosotros. Ya,
0: ahí, con lo que cuesta.
1: En vivo y en directo, sí. Un fuerte abrazo, un saludo a Joaquín y a darle toda la energía y la fortaleza para que siga adelante con este buque, con este esfuerzo radial de Radio Ventisqueros.
0: Y también parte muy importante, corazón de esta emisora, el departamento de prensa, que siempre está ahí donde está la noticia.
1: Donde las papas queman.
0: Está de primera fuente, preparando el diario Noticia todos los días, este informativo a las 13 horas, porque el trabajo colaborativo de Radio Ventisqueros junto a CNN Chile es cada una hora.
1: Así es, pero las noticias no cesan, no paran, así que por ahí ya vienen las próximas noticias y toda la programación habitual de Radio Ventisqueros.
0: A cargo de nuestro jefe del departamento de prensa, que es Osvaldo Villarroel.
1: El mismo que viste calza, ahí nos está haciendo musarañas, señas y todas las cosas porque quiere venirse para acá, pero ahí cuando el Radio Control nos diga, ahí le vamos a entregar el mando.
0: Está descansando, lo invitamos, le ha tocado una jornada, imagínate cómo está la noticia en constante movimiento y Osvaldo tiene que estar donde está la noticia, entonces es una pega estar en prensa.
1: Absolutamente.
0: Ay, ay, ay, la pega. Marquito Muñoz López, muchas gracias, mi querido amigo, compañero de este radio show Las Cosas Como Son y, por supuesto, a toda la familia Ventisqueros, a todos los auditores de Ventisqueros, un abrazo desde acá, que tengan una linda tarde en familia, disfrútense.
1: Sí, ámense los unos a los otros.
0: Exactamente, coman rico, díganse las cosas porque uno nunca sabe, la vida es...
1: Una sola, así que a disfrutar la vida, vivir el presente. Las penas pasan y las alegrías y los recuerdos son los que quedan. Abracitos, que estén muy bien. Nos vemos.
0: Espérame, ahí viene. Yo pensé que Diario Deporte. Ahí viene Diario Deporte.
1: No, pues. Si viene el equipo completo.
0: Entonces damos el pase ahora al departamento de prensa, ¿te parece?
1: Por supuesto, viene el departamento de prensa y luego Diario Deportes. Chau, chau.
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3: El Juzgado Civil de Santiago condenó a la Municipalidad de Curacautín a restituir casi 22 millones de pesos al Fondo de Apoyo a la Educación Pública tras no justificar rendiciones de convenios entre los años 2015 y 2018. La minera china Kingstone Mining invertirá 3,2 millones de dólares para adquirir el 85% de un proyecto en Pumilajue, en la región de Los Ríos. Buscará explorar 400 hectáreas en San José de la Mariquina, donde se estiman unas 72.000 onzas de oro. El Hospital Modular del Ejército fue trasladado a Ovalle luego de que el sistema frontal inhabilitara 5 de los 7 pabellones del hospital local. La medida busca garantizar la atención médica y reforzar la capacidad sanitaria en Coquimbo.
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0: Hola, estimados amigos, un gusto saludarlos. Ya. Un día más de deporte. Tenemos hoy día el aniversario de Radio Ventisquero, 47 años, y de esos 47 años quisiera creer, Cardenio, si, ¿cuántos años como programa deportivo llevamos? Tengo entendido que llevamos aproximadamente 28 o 29 años. Así que saludar a todo el equipo, al director de la radio, que en minutito lo vamos a tener sentado por acá, Cardenio. Por favor.
1: Bueno, estamos acomodando la recién. Director, por favor, tenga la aguantada.
2: Déjeme que hablaré.
1: Vamos a ir adelantando, por favor, así.
2: Déjeme acá, porque yo voy a salir antes.
1: Ah, ya, perfecto. Bueno, estamos hablando con el director de la radio, Luis Joaquín Real. Bueno, todo el área deportiva de Ventisquero, malas cosas como son, que nos acompañan también a nosotros de este colegiado grupo de hombres que trabajan en la radio a cargo del área Ventisquero, ¿no es cierto?, durante tantos años, 1979 y 1926, ¿no es cierto?, cumplimos, decimos nosotros, así, 47 años de vida. Por lo tanto, hoy día quisimos pedirle al señor director y propietario de la radio, Joaquín Real, que los acompañe, a su familia, es decir, a los Montes, ¿no es cierto?, a todos los que componen, los hijos, todos los que no están con nosotros también, para que compartamos un ratito, ¿no es cierto?, el dolor también que nos embarga, director, a parte de Chile a raíz de esta tremenda catástrofe que estamos pasando, pero de la región austral de Chile, de acá de la mano, los extremos, le decimos que hay fortaleza, que hay fuerza, y quisimos hoy día venir a compartir un cafecito acá para poder también agradecer este gran esfuerzo de una radio que necesita muchísimo, que ya lo iremos a conversar referente a un año más de vida. Gracias por acompañarnos. Hoy día estamos con la plana mayor de nuestra área deportiva, Juan Carlos Amonde, lo tenemos hospitalizado en este momento, me ganó por quito un naipe, así que esperamos que tenga una recuperación exitosa. Marquito Moñón y a todos los que componen esta gran familia radial, a los que ya no están, a los que se lo fueron, pero que siempre me decía uno de ellos, oye, viejitos queridos, ¿cómo están? Ustedes saben a qué me estoy refiriendo, a ese hombre que hacía los programas los días sábados, encantado. Sentimiento encontrado, porque no están los que, bueno, tendrían que acompañarlo, ¿no es cierto? Bueno, pero a toda la familia real, un millón de gracias por ello. Además, amigos auditores, creo que una de las radios de Chile que ha puesto a disposición en forma gratuita un diario deporte. Diario Deporte, así nace nuestro programa deportivo hace muchísimos años atrás. Estoy recordando en los años 70, director, cuando llegamos acá no había nada. Todo un trabajo que se ha venido realizando para engrandecer ello. Un gran esfuerzo quien está hoy día con nosotros, también cumpliendo un añito más ya pasado. Así que, director, los micrófonos de vuestra radio, de nuestra radio, para que reciba el saludo de todos nosotros que estamos presentes acá, profesores, profesionales de todos los tipos, que han venido a enriquecer en forma muy cariñosa el área deportiva en todos los sectores, desde Coyhaique a Santiago, a todos los extremos de Chile y al país. La radio ha hecho un esfuerzo y lo estamos comunicando hoy día por todas las redes sociales. Bienvenido y gracias por acompañarnos.
3: Muy bien, muchas gracias. Por esta invitación, verdaderamente me conmueve poder compartir con ustedes y al mismo tiempo poder decirles que la entrega permanente de este equipo permite que la Radio Ventisquero sea una de las pocas radios con programa deportivo a nivel regional. Y lo que más debo destacar es que este equipo que trabaja y que diariamente se congrega para entregar informaciones, para entrevistar a la gente del deporte, para fomentar lo que es practicar distintas disciplinas, en fin, todo lo que concierne a la actividad física. Y quiero destacarlo, digo, porque indudablemente no en todas partes sucede que los equipos deportivos trabajan ad honorem, trabajan voluntariamente. Y eso entonces es más destacable que cualquier otro tipo de consideración. Escuchaba la presentación que hacía Cardenio y nos decía que nos deseaba a este equipo felicidades y que sea recibido con mucha alegría este añito. Yo no sé si eso es por cariño o porque es un año más chiquitito.
1: Vamos creciendo por abajo.
3: Bueno, ¿para qué les digo? Mucha gente me encuentra, me conversa del programa deportivo. Algunos muy, muy agradecidos por lo que se hace, muy contentos por lo que se escucha. Y no falta que tampoco comparte lo que ustedes hacen, o lo que hacemos en radio, mejor dicho. Pero hay para todos los gustos, ¿no es cierto? Y fíjate que en esto de los gustos, en la radio da más alternativas, porque definitivamente al que no le gusta una radio se cambia. ¿Ah? Mueve la perillita y se va a la otra parte. Así que es así de simple. Pero yo creo que la gran mayoría de los deportistas regionales, o por lo menos locales, está permanentemente sintonizando el programa deportivo porque, como ya dije, es una expresión muy nuestra, muy regional, muy local, y que definitivamente es una voz para los deportistas, es un aliciente para los deportistas y es el fomento para cualquier expresión deportiva en la región. A pesar de que nuestro clima no es el más benigno para el deporte, aquí hay mucha gente que lo practica en distintas disciplinas y eso nos alegra mucho, porque desde esta radio y desde este programa se hace mucho para respaldar.
1: Director, quisiera hoy día que usted siente el cariño también de nuestros profesionales, a través de uno que lo tengamos nosotros, que ha sido Duz, que es de un área tan importante como la nuestra, campeones nacionales y campeones sudamericanos también, de la disciplina del atletismo y otros. Componentes de ellos, parte del colegio de profesores, está con nosotros también acompañándonos en esta área profesional. Y en ello tiene usted a su mano derecha, ¿no es cierto?, y a su mano izquierda tiene otro profesional más. Acá atrás de usted, un hombre del MOB también que lo acompaña, que es del área deportiva, Francisco Sánchez, que está con nosotros acompañándonos también, y los que componen toda la área deportiva. Me gustaría brevemente, por favor, para que lo dé su impresión nuestro director, Ariel Torres. Hace poquito vino cargado de medalla de Santiago, componente de esta área deportiva, que nos orgullece a todos, porque él cumplió un rol, nosotros estamos cumpliendo otro, pero nos estamos cumpliendo como familia. ¿Cuál es ese sentimiento hoy día que le podemos expresar a quien tiene esta, lo tiene puerto hoy día, el programa deportivo, y todos los días está con puertas abiertas para toda la comunidad? Eso es un gesto que nos lo hace cualquier radio y que lo ha puesto a disposición de todos, y en eso vamos a trabajar para que esta puerta siempre siga más abierta, pero con los recursos que la radio necesita para que podamos crecer. Ariel Torres, por favor, es el saludo de todos nosotros para nuestro director. Y la radio.
4: Es un honor para mí pertenecer a este programa deportivo y a esta radio, que esté nuestro director por acá acompañándonos. Esta actividad que la realizamos con tanto cariño, con tanta pasión, donde podemos dar a conocer la importancia del deporte, lo que esto significa para el trabajo de nuestra comunidad, y también estimular el desarrollo de todos los deportes, porque como siempre hemos manifestado, aquí no hay un deporte que sea más importante que otro, aquí todos son iguales, todos son deportes, todos son una disciplina, y para obtener resultados hay que trabajar y trabajar duro, a conciencia, y eso es como nosotros podemos realizar nuestra actividad. En estos días de mucho frío, que no importa el frío, hay que estar entrenando permanentemente, porque después las explicaciones no valen, no tiene sentido estar dando explicaciones que porque llovió o por frío, no señor. Aquí se entrena, se trabaja, y cuando hay que ir a competir, se compite con las condiciones en que estén o como estemos, pero hay que ir a fondo, hay que trabajar todos los días, dejar el mejor esfuerzo, y un honor, como dije, pertenecer a la radio. Un saludo cariñoso al señor Real, que por tantos años, 47 años ya, él ha llevado adelante esta linda radioemisora. Así que felicitaciones, que estemos todos felices celebrando hoy día. Así que adelante, tenemos que seguir bregando, luchando, entrenando, preparándose para lo que viene el día de mañana. Así que muchas felicidades, señor Real.
3: Muchas gracias, Ariel. Ver a Ariel Torres compartir esta mesa alrededor de un micrófono es verdaderamente, yo diría, conmovedor. Y lo digo porque Ariel Torres, lo recuerdo, muchos años cuando recién llega a la zona y comienza a trabajar con los niños. Y entre esos niños con el que él trabajaba estaba mi hija, Patricia. La recuerdo corriendo en la pista de atletismo en el estadio regional. Y la recuerdo porque de verdad tenía muchas condiciones. Y en ese tiempo Ariel Torres hablaba del eje que debe tener el atleta, ¿no? Que el eje debe ser mayor hacia, hacia las extremidades inferiores y menor hacia arriba. Esa es parte de las condiciones que hay que tener. Y bueno, Patricia en ese tiempo ganó y se ganó el derecho a ir a Santiago a competir. Y desde ahí entonces tengo los buenos recuerdos de Ariel, que ha sido un verdadero emblema en el deporte, sobre todo el atletismo que él maneja, y donde permanentemente llega recargado de medallas. Yo creo que le va a faltar pecho cuando quiera ponerse todas, ¿eh?
1: Con una protección.
3: Sí. Bueno, y pues, para qué decir, para todos ustedes los conozco en el plano
1: deportivo.
3: Quisiera
1: que antes que se retirara también, siente el cariño nuestro a la familia. Nosotros creemos que lo vimos de chiquitito, decía, de Chiporro.
3: Sí.
1: ¿Te acuerdas? Dije, de Chiporro. Vimos nacer a Oscar. ¿Eh? Y le hemos mentido hoy día para poderlo traer un ratito acá. Le pido la disculpa por eso, pero quisiéramos sentir también lo que debe sentir un hijo con su papá al lado. Yo no he tenido eso dicho y mucho, nosotros tampoco. Entonces voy a pedirle a Ascanio que también después pueda salvarlo. Voy a pedirle a Oscar que por favor sea tan amable y poder referirte brevemente a este grupo humano y estar al lado del papá, que significa ser hoy día seguramente un nuevo gerente a muy corta plazo. Así que por favor, esperamos vuestro saludo. Pues no pueden mucho molestar.
3: Me está jubilando ya. Cardenio.
5: Gracias, gracias, Cardenio. Bueno, yo no soy muy bueno para hablar, pero más que decir algo, hay que, lo único que se puede hacer es felicitarlo a ustedes. En realidad, igual son parte activa de la radio y estos 47 años, prácticamente de esos, ¿cuántos serán? ¿Más de 30 con ustedes?
1: Sí.
5: Así que este es un cumpleaños no de nosotros, sino que de la radio. Así, y de la radio somos todos. Así que felicitar a todos. A ustedes muchísimas gracias, porque como decía Joaquín, es muy difícil o casi imposible hoy en día encontrar un grupo humano tan importante como ustedes y que más encima trabajan por amor al arte, porque les gusta el deporte. Así que eso más que nada, a todos, felicitar a todo el grupo y felices 47 años.
3: Qué bien, pues. Óscar, con mucha autoridad, ha dirigido esas palabras y me parece que lo dice de corazón. Es un tiempo hermoso el que estamos completando, y más aún con este equipo deportivo que es parte de nuestra identidad y también parte de la actividad deportiva en la zona. Yo les agradezco mucho que nos hayan invitado y hayan elegido este día, sobre todo para compartir lo que es el programa deportivo, amistad, compartir amistad. Bueno, nada más que decir, me alegro mucho que Ascanio participe este año con nosotros en el aniversario. Fuimos a hacer entrevistas y hacer algunos cursos rápidos de capacitación en Europa, así que ahora estamos en mejores condiciones, ¿eh? ¿No es cierto, Ascanio?
6: Así, señor.
3: Así es. Listo. Muchas gracias, queridos amigos. Será hasta otra oportunidad y vuelvo a decirles, ustedes hacen demasiado y demasiado bien nos tratan a nosotros también, ¿eh? Porque en el fondo como que nosotros nos sentimos la obligación de darle a la gente lo que necesita, lo que quiere, y esto es una de las cosas que quiere los programas deportivos.
1: Muchísimas gracias, director, y también a Oscar por acompañarlo. Voy a pedirle también que Ascanio pueda dirigirse para nosotros también unas 12 palabras de reconocimiento a esta una gestión, porque esta radio no nació así porque así, nació con un trabajo humano, ¿no es cierto?, de mucho esfuerzo, y sabemos lo que significa.
4: ¿Cuánto se puede?
1: Lo que significa que es. Así que, Ascanio, el saludo para esta radio. Que
6: no, para mí, Cardenio, no, si no me digas nada más, porque tú sabes que de años con Joaquín somos amigos. Partimos por Europa, por ahí, andando, y ahí
1: anduvo. Pero ahora, ¿qué algo que han hecho juntos?
6: Sí, pero...
3: ¿Alguna maldad esa tú?
6: No, ninguna maldad. Ninguna maldad. Cuando joven éramos más maldadosos, pero ya a esta altura de la vida, un poco antes, uno ya se sienta un poco.
1: Correcto, claro.
6: Yo, cuando tú me dijiste esto, yo dije al tiro que sí, cuando...
1: Correcto.
6: Primero lo siguiente. Cuando tú fuiste a hablar conmigo para el programa deportivo...
1: No me acuerdo.
6: Yo te miré y te dije, no, ¿qué voy a hacer yo allá? Y después, cuando ya empezamos, hicimos el programa, salía a balsar, hola, Nero, buena, Ascanio, que estáis hablando del deporte. Pues, tú tenés derecho a hablar porque tú jugaste harto, hombre.
3: Claro.
6: Pero uno no se da cuenta, hijo. ¿Cierto?
3: Claro. Así es.
6: Así es.
1: Sí, correcto.
6: Y estoy contento, y yo cuando me comprometo, me comprometo.
3: Es.
6: Mañana a las 4.
3: Es.
6: Me parece. Y si no, aviso.
3: Así es.
6: Esa es mi idea. Y muchas felicidades, amigo
3: mío. Muchas gracias.
6: Que seamos amigos siempre hasta que la vida diga otra cosa.
3: Así es.
1: Correcto. Estamos despidiendo también a nosotros, hemos tenido el tacto, directores y Oscar, de buscar la gente que realmente a la radio tienen que entregarle eso precisamente. Un respeto a la comunidad, a la cultura, a ese soporte, nosotros tenemos que cuidarlos también, porque nuestra imagen llega a los establecimientos ocasionales y a todos los sectores. Por lo tanto, los que estamos aquí tenemos que tener una imagen también de mucho cuidado en lo social, en lo cultural, en lo deportivo. Por eso es que buscamos a la gente con un dedal y le indicamos a la dirección de la radio si es posible que llegue así. Y es por eso que hoy día hemos compuesto este grupo humano. Así que un millón de gracias reiterado. Francisco Sánchez, que nosotros lo hemos introducido en el mundo rural para que nos traiga toda la información, hoy día también con nosotros. Brevemente, para el saludo, Pancho, por favor.
0: Bueno, primero que nada, don Joaquín, Oscar, agradecido a que me hayan sido parte del programa deportivo. La verdad es que tengo mucha responsabilidad con lo que me asignó el capitán de cubrir el deporte rural, que cuesta un poquito.
3: Pero, muchas gracias, Francisco.
0: Don Joaquín, Oscarito, tengo un saludo súper especial de alguien integrante de este grupo de trabajo de fomentar el deporte, que lamentablemente hoy día está hospitalizado. Se trata de don Juan Carlos Bamondes Gómez. Me pidió que hiciera lectura lo que él escribió, porque es un verdadero poeta. Dice Radio Ventisquero: soy la frecuencia de todos, bautizado como Ventisquero, soy la emisora de la radio de teatro, donde conversamos las cosas tal cual como son, regalamos amistad, confianza, abrazos de honestidad que nos permite celebrar unidos hasta los confines de la inmensidad. Gracias a ustedes por mantener en sintonía, que nos ha permitido viajar orgullosos el día a día. Mis saludos a nombre de Diario Deporte, Juan Carlos Bamondes Gómez.
3: Muchas gracias, Juan Carlos. Ya lo conversaba con él personalmente hace algunos minutitos a través del teléfono, y reitero y ante la audiencia que esperamos todo resulte muy bien, y no solo la intervención, sino que una rápida y muy buena recuperación.
0: Bueno, si tiene yo por mi parte,
3: la posibilidad de hablar con él, dígale que estamos muy preocupados.
0: Indudablemente que sí. Yo por mi parte, agradecerle a Cardeno, agradecerle a Valdemar, que está un poquito complicado de salud, que fueron los que me convocaron acá, y orgulloso de ser parte de este programa, y Dios mediante vamos a seguir trabajando con mayor esfuerzo, con mayor ahínco, para poder seguir fomentando los deportes. Tuve la experiencia de haber fomentado el Nacional, donde tuvimos por primera vez en la región de Aysén un campeón de Chile en dos oportunidades. Fui a Puerto Montt con mucho gusto a cubrir ese Nacional de fútbol que logramos por primera vez en la región de Aysén.
3: Muy bien. Cardenio, le agradezco mucho esta oportunidad. Próximamente seguramente tendremos más tiempo, ¿no es cierto? Para,
1: sí, por supuesto.
3: Tengo un compromiso. Yo, si no me abriría dos programas, yo me adueño el programa y no les llego más el micro. Pero por ahora, muchas gracias, y que tengan una linda jornada, y que sigan así, pues, haciendo lo que saben y entregándole lo que la gente espera de
1: ustedes. Bueno, nosotros solo una respuesta le vamos a entregar. Busca, se la pueden fundamentar. Nosotros estamos en una tarea diferente.
3: Ya.
1: queremos que esta radio siga creciendo, que esa puerta se siga abriendo. Y creo que va para allá el objetivo. No le voy a contar nada más, porque Oscar lo sabe. Y nuestro objetivo de los que componemos esta área deportiva es esa. Vamos a trabajar para eso, estamos trabajando para eso, tenemos ya alguna respuesta. Así que vamos a crecer en todo lo que podamos. Así que millón de gracias y feliz como 47 años de vida.
4: Muchas gracias, muchas gracias.
1: Bueno, nosotros continuamos, si tienes cumpleaños feliz, me gustaría que lo tocara un poquito, ¿ya? ¿Sí? Correcto.
4: No está malo.
1: No está malo. Bueno, millón de gracias, director, por acompañarlo, y vamos a terminar el programa entonces, para poder compartir con nuestra familia. Un respeto tremendo a la familia real, a todos los que componen esta gran familia, a la familia Omonde también, por supuesto, y a quienes nos motivan. Un millón de gracias, director Oscar, que está con nosotros. Gracias por acompañarlo. También, gran esfuerzo a la familia.
0: Cardenio, dígame. Disculpa, tenemos un contacto con Puerto Aysén. ¿Con quién
1: tenemos al aire, si no hay problema? Saludemos. ¿A quién están?
0: Muy buenas tardes, gusto en salvarte.
7: Hola, ¿qué tal? ¿Cómo le va, Francisco? ¿Cómo está don Cardenio? ¿Cómo está todo el equipo ahí? Escuchaba por ahí, recién estaba el director don Joaquín Real, la verdad que quiero aprovechar la instancia para poder saludarle en este nuevo aniversario. Y ciertamente tengo un agradecimiento bastante importante con Radio Ventisquero, principalmente con su director, con don Joaquín. Él sabe de los pasos que he tenido que dar en la vida con respecto a las comunicaciones. Y uno de mis primeros pasos justamente fue Radio Ventisquero, ¿no? Así que por allá, hace mucho rato ya, bueno, un Nobel joven llegaba por ahí con la apuesta de que la radio debiera tener su espacio deportivo, y lo tuvo, la verdad. Tuvimos también momentos importantes en algunas transmisiones deportivas, pero yo no voy a hablar de mí, voy a hablar de todo lo que significa la radio para la comunidad de Aysén. La verdad es que quiero aprovechar esta instancia para poder saludarlo y desearle que no me quepa la menor duda que era seguir viviendo muchos años más. Recién decíamos con Marquito qué cantidad de años que hay ahí en la radio en estos momentos, por cada uno, ¿no? Así que cada cual con su grano de arena, cada cual, todos ustedes, ¿no? Todos los locutores que han pasado, algunos ya no están con nosotros. La verdad es que tengo un recuerdo inmenso de Radio Ventisquero. Siempre añoro, por supuesto, cada momento cuando tengo la posibilidad alguna vez de ir a Coyhaique, que me encuentro con don Joaquín. La verdad es que siempre hay un respeto recíproco, y por sobre todas las cosas, yo en lo personal, un respeto y un agradecimiento profundo. Así que gracias, porque la radio me ha permitido hoy día justamente vivir de las comunicaciones. Y Radio Ventisquero sin duda fue uno digamos de los momentos más importantes de mi formación comunicacional, así que yo tengo mucho, pero mucho agradecimiento, y también valoro mucho el trabajo de ustedes, muchachos, en seguir comunicando deporte.
1: Titín, no te alejes, tuve la suerte de ser bueno, estar en muchas transmisiones formando esta familia. Hoy día te está escuchando Oscar con mucha atención acá también, Oscar Real, hoy día transformado ya en una jefatura a corto plazo, con toda seguridad, por el desarrollo, por lo que ha hecho. Y nosotros hemos dejado para mañana, ¿no es cierto?, poder tener aquí un recorrido de más o menos son 40 personas las que están partiendo por Yamil Said, Toto Castro, Titín Mancilla, bueno, con los quienes formamos una gran familia de transmisiones en todos los recintos deportivos donde estabas tú, donde estaba Oscar, llevamos a conformar las transmisiones normales de todos los estadios. Así que ese reconocimiento lo vamos a empezar a llegar del lunes, porque todo ha sido muy reducido hoy día, a raíz de que mucha gente ha querido venir a saludar a la familia real. Así que queremos darte las gracias por el comunicado, y esperamos pronto tener un enlace y conversar un poco de historia, que la tenemos completa también acá en la radio. Así que un abrazo para ti, gracias por todo lo que has aportado para la región y que has aportado también para la Radio Ventisquero. Así que los vemos, amigo mío, un abrazo grande.
7: Muchas gracias. Por cierto, ahí aprovecho de saludar también a Oscarito, éxito siempre ahí en lo administrativo, que siempre es importante, ¿no?

0: a nivel nacional. Lo tenemos en nuestro hogar, lo tenemos por allí. Que el Senado de la República se haya preocupado de nosotros, eso es importante. Así que lo quiero eso transmitirlo también, porque es un reconocimiento que no se da todos los días, ¿ya? Está allí. Entonces el área deportiva tiene sus valores, y voy a pedirle al profesor Ariel Torres que terminemos el programa, ¿ya? Sentémoslo, compartamos vuestra opinión, y seguramente vamos a poder también contar a algunos de los ausentes que están hoy día, como Margarita Solda, que la escuché antes, que elige que vamos a nombrar hoy día. Pues si ustedes se acuerdan de ellos, poder entreguemos los saludos que podamos rápidamente en nombre de ellos antes que terminemos el programa. Quedan minutitos, por favor.
1: En ese aspecto, no podemos ser egoístas y tenemos también que abrazar a toda la gente de la región de Aysén, que están en todas las localidades, los amigos que nos escuchan, por el sur y por el norte, y que ellos hacen patria por allá. Si nosotros tenemos frío acá, ellos tienen más frío todavía. Entonces, lo que nosotros queremos destacar el apoyo, el esfuerzo que hacen en sus respectivas localidades para poder impulsar el deporte, las actividades deportivas, a los papás que se preocupan de sus niños para que hagan deporte, a sus técnicos, a todo el mundo que está ligado con el deporte, que tengamos hoy día un día de celebración, de felicitaciones. Así que un abrazo cariñoso a todos en este día de la radio, y instarlos a que sigan trabajando, a que sigan preparándose los deportistas, y con el mejor entusiasmo y el mejor impulso para defender los colores de nuestra región. Un abrazo a todos y muchas felicidades.
0: Francisco Sánchez, algo que tú sufres mucho, ¿no es cierto? Porque es el hombre que recorre todos los sectores rurales, como lo hacía Ascanio hace muchos años atrás, ¿no es cierto? Hoy día más tranquilo, si quieren ellos. Tuve una historia. Tu llegada a la radio, ¿cómo la puedes definir en este momento, por favor?
2: ¿Cómo lo puedo definir? Bueno, continuar en el deporte, que lamentablemente no lo he podido practicar por razones de salud. Usted bien la conoce, yo creo que toda la región sabe la situación por un tema de salud. El hecho de haber llegado a este medio a mantener informada la afición deportiva, y con la responsabilidad que asumí de cubrir el fútbol rural, la verdad es que me he sentido muy contento, siempre lo he manifestado, que esto me sube la autoestima, Ascanio, porque cuando uno es deportista y en forma espontánea tiene que dejar practicar el deporte, porque es un deporte que a uno le gusta y que podría haberlo practicado unos 7 u 8 años más de que sufrí este percance. Me siento feliz, profe, de poderlo fomentar.
1: Excelente. Ascanio, por favor, es el momento que usted también se refiera y se dirija a toda la comunidad en este aniversario, este nuevo aniversario de Radio Ventisquero.
0: Correcto, bueno, nos queda media hora de programa, estamos muy bien, estamos todos nerviosos porque estamos preocupados. Me gustaría saber también el pensamiento de Ascanio Monsalve, porque detrás de cada uno de ustedes y de Domínguez también hay una familia. Hay hijos, está la esposa, que a veces dice, ¿para dónde van? Llegáis a la casa, no voy saliendo, para no llegar atrasado. Siempre tenemos un compromiso con la emisora. Por lo tanto, Ascanio, ¿cómo ha sido tu... Gracias, perdón. ¿Cómo ha sido tu llegar a la radio e integrarte a una familia que es conocida por ti por mucho tiempo?
3: Estoy contento de estar acá y opinar un poco. Que mucha gente me ha dicho que yo tengo el deber de criticar, juzgar y ser buena persona. Me lo reconocen en la calle, me han hablado.
0: Me parece bien.
3: Por eso me ha dado más fuerza para venir al programa. Porque uno no puede decir esas cosas si nadie lo toma en cuenta, ¿cierto?
0: Correcto.
3: Es feo hacerlo. Yo no critico, yo critico con base. Y no peleando, sino que aunque sea enemigo. Nunca fui así, nunca.
0: Como debe ser.
3: Y mi trayectoria de futbolista es así. Si ustedes la quieren averiguar, todo, yo creo que todos la saben.
2: Todos lo conocemos, la verdad.
3: La conocen.
0: Claro, dentro de tu comentario va. Dentro de tu comentario va algo bien positivo que yo de cada uno de ustedes lo está escuchando. Es que las cosas que hicieron de verdad, pero con la verdad simple, sin herir a nadie y no causando problemas también en las familias. Pero siempre se está hablando con la verdad.

0: Y eso es entregar conceptos de vida. Cuando tú propones un mejoramiento en el área deportiva, por ejemplo, estamos mejorando para llegar a la familia mejor, al deportista formativo, al niño que quiere crecer. Estamos en la tarea de desarrollar eso profesor Ariel Torres, todos en conjunto. La tarea que tenemos por delante es ardua, ¿no es cierto? Mirando los objetivos que nos proponemos. Nosotros estamos en el aire, pero si entregamos la proposición de mejorar la parte administrativa del deporte, creo que lograríamos mejorar toda una base que nos hace falta en estos momentos, como la infraestructura deportiva, los gimnasios, los enlaces, en fin, tantas cosas que habría que mejorar. Por eso, o usted equivocado, Francisco.
1: No, la verdad es que lo que manifiesta Cardeno, manifiesta Cánimo, es la realidad, porque si bien es cierto, él tuvo una tremenda trayectoria como futbolista aquí en la comuna de Coyhaique o en la región de Aysén, porque llegó jugando en Puerto Aysén, posteriormente a su querido 21 de mayo, y siempre fue transversal, y en los comentarios lo haces con el debido respeto a Ascanio, así que nosotros te damos la fortaleza para que sigamos progresando. Estar acá en los micrófonos de Radio Vitisquero en forma espontánea no es fácil. Hay que hacer todo un trabajo, todo un... salir, como digo yo, de repente por ahí a ver los recintos deportivos, a ver otras disciplinas, fomentar las disciplinas. A lo mejor no tenemos el expertise, pero le damos la oportunidad a gente que no tiene la posibilidad de venir a los micrófonos de Radio Vitisquero, pero nosotros como comentaristas deportivos buscamos la información y vamos entrando poco a poco a lo que uno le gusta o el que el mejor deporte que haya practicado. En este caso, Ascanio ha sido un tremendo futbolista y me siento orgulloso de compartir este programa con él, porque jugó durante tantos años siendo una de las grandes figuras y gran capitán de la selección de Coyhaique.
0: Antes de referirme a Ariel Torres, para ir cubriendo el programa que nos queda, fíjate que aquí hay algo bien importante en lo que se entrega. Lo que hace el profesor Ariel Torres es nada menos y nada menos que mejorar la parte nutricional de nuestra familia. A diario lo está tocando, la forma de su comportamiento, la actitud que tienen que tener en los hogares para poder desarrollarse. No es necesariamente todos los días estar haciendo asado para crecer. No, hay una forma y una actitud de entregar. Lo que entrega él, no es cierto, lo están entregando también ustedes en otra, de otra manera, pero se está haciendo eso. Profesor Ariel Torres, eso es un compromiso que se ha asumido, lo que hace Ascanio, lo que hace en este Juan Carlos Bamonte, por ejemplo, también para mí tiene un valor extraordinario, como lo de ustedes, en el sentido de que él fomenta mucho la cultura. El hombre que escribe, que se preocupa de que realmente eso llegue a las comunidades, ¿no es cierto? Los principios, los valores, los tiene en la mano, como un buen maestro. Así que para eso, profesor Ariel Torres, su impresión, por favor, y la de Juan Carlos, defínalo usted también, ya que está ahí.
2: El rol fundamental de la radio, en este caso de Radio Vitisquero, yo estimo que cumple a cabalidad su razón de ser, porque tiene la opción de motivar, estimular, dar a conocer los pensamientos y también reconocer en distintas localidades el hacer deportivo. Si tuviéramos que hablar del deporte en todas nuestras comunas, en las 10 comunas, estaríamos todo el día y todos los días hablando de deporte, porque son muchas las acciones que realizan. Yo en este minuto no puedo alejarme del rol fundamental que realizan los profesores, por ejemplo, con sus niños, que entregan día a día su conocimiento para ir mejorando la cultura en nuestra región y en el país. También es importante destacar el rol que hacen los técnicos, que son quienes llevan adelante las distintas disciplinas deportivas, cualquiera sea esta disciplina. Los papás, que también tienen un rol fundamental de motivar, estimular y alimentar de la mejor manera, con su mejor esfuerzo, a sus niños para que sean unos deportistas destacados. Ahora bien, siempre lo hemos dicho, no todo es competencia. No todo es ir a competir y las medallas y los triunfos, y hay que ir a los Juegos Olímpicos y a los campeonatos mundiales o sudamericanos. Eso está bien, esa es una parte. Pero la gran mayoría de nuestros amigos, de nuestros jóvenes, no van a llegar a un juego olímpico o no vamos a llegar a un juego olímpico, pero lo fundamental es disponer y dar el deporte, colocar el deporte en beneficio de las personas, en la parte saludable, de hacerlos más humanos, de mejorar un poco su estado, su condición física, de poder alimentarse bien, alimentarse mejor, para poder tener entonces una mejor calidad de vida. Y aquí, donde hemos visto día a día cómo han aumentado las disciplinas deportivas, la cantidad de deportistas. Eso, Cardenio, si bien es cierto, siempre ha habido deporte, pero ahora hay muchos deportistas, hay muchos más. ¿Cuántos clubes de fútbol hay ahora en todas las categorías? Entonces, si uno empieza a hacer un análisis de cuántos son los que están haciendo deporte, son miles las personas, los jóvenes, los niños, y también la gran oportunidad que se le abre a las niñas, a las mujeres, para la práctica del deporte. Recuérdense ustedes que antiguamente el deporte era solo para hombres. El atletismo, habían pruebas que eran exclusivas para hombres, y las mujeres no hacían pruebas, sino que ellas estaban en algunas disciplinas, en algunas pruebas solamente. Pero con el correr del tiempo ya entraron a las maratones, a los saltos, al salto con garrocha, a todas las disciplinas, a todas las pruebas atléticas. Y en este minuto el atletismo también se ha conformado con unas pruebas mixtas en que corren dos hombres y dos mujeres, y ahí eso también es importante, porque esas pruebas de relevo mixta es también importante, en que corren dos hombres y dos mujeres. Eso también para destacar el sentido del rol que tienen cada uno en sus respectivas áreas. Aquí la competencia o la actividad no es que las mujeres tengan que ganarle a los hombres, o que los hombres se sientan orgullosos por ganarle a las mujeres. No ese es el punto. Aquí se trata que las damas y los varones somos el complemento uno del otro. Es apoyarnos, es colaborarnos, es estar cerca uno del otro para hacer una sociedad más justa, de poder brindar mayores oportunidades. Y lo que a mí me interesa y lo que yo destaco de la radio es que abre los micrófonos y transmite a nivel nacional y local todo el hacer deportivo, y eso es una de las funciones fundamentales de la radio, y yo estimo que Radio Ventisquero la cumple a cabalidad y nos da la oportunidad que nosotros, todo este equipo que está funcionando y está trabajando, lo hace con entusiasmo, ad honorem, y entregando toda nuestra experiencia y nuestro conocimiento para que todas las personas puedan lograr lo mejor, que seamos nosotros un complemento a la vida de todos nuestros conciudadanos. Saludo a nuestros colegas, saludo a todos los deportistas, saludo a todos los técnicos, a los papás. Impulsen, denle oportunidades a sus niños para que practiquen y hagan deporte. Eso es vivir, eso es lo que necesitamos: más actividad física, más deporte, mejor alimentación y comer lo que realmente necesitamos, no comer de más.
0: Correcto, no comer de más. Esto es importantísimo, lo que el profesor Ariel Torres los dice en este momento, pero hay algo que no podemos olvidar. Por esta mesa de control que está acá, hoy día tenemos que venerar también y agradecer a quienes ya no están con nosotros y que han cumplido un rol importantísimo, que están allí. Yo quiero hacer un saludo. No soy de esos hombres que puedo ir a visitar porque tengo sentimientos encontrados. Sentimientos en el sentido de que a mí me afecta mucho ir a ver a un enfermo que uno lo ha visto toda la vida con uno de compañeros y lo va a ver que no se puede poner de pie, por ejemplo. Eso me preocupa mucho. Y no tengo sentimientos. Vaya nuestro cariño para Valdemar Sangüesa y entregarle la fortaleza al mundo para que se supere. Aquí depende mucho de él. No depende de nosotros podremos rogar para que el Ser Supremo lo ayude, pero debemos estar todos de pie. Así que Yamil, por favor, vamos arriba, vamos todos con la familia y podamos compartir. Aquí nació un periodista que hicimos una gran campaña en el año 70 nosotros, Yamil Saig. Benjamín Saiz tuvo un rol en Marcos Sepúlveda, Nicanor Sepúlveda, perdón, que Nicanor Sepúlveda, que ha hecho emitir el boxeo, hasta en el rodeo anduvo por ahí. Nicanor está también en condiciones a poder salir. Raúl Sandoval, el hombre que relataba, nuestro relator deportivo, que está allí. Ariel Torres, que lo tenemos a nuestro ladito, ¿no? Juan Carlos Amonde, que ya lo iremos a visitar en masa, a ver si podemos comunicarlo con él, pero que tenga un feliz retorno, ¿no es cierto? La Margarita Canumán, Francisco Sánchez, que no sé quién es ese caballero, ¿no es cierto? Pero que siempre. Bueno, aquí hay uno que se ausentó y le vamos a pedir justificativo una vez más, porque Víctor Hugo Arría debe andar viajando a lo mejor.
1: Anda en un compromiso, porque sí, escuché el mensaje por razones teléfono, de compromiso.
0: No,
1: sí.
0: Yo lo llamé, no, bueno, Ascanio Monsalve, este otro niño que mañoso que llegó a la radio y que hoy día lo tenemos en familia aquí. Así que un abrazo para él, para su familia. Héctor Castro Asensio. Héctor Castro fue parte importantísima también de la formación, de los relatos. Otro profesor que también lo cuenta con nosotros. Tenemos Sisto Duamante, ¿no es cierto? Y con Sisto Duamante vamos a saludar al hombre que hizo el Consejo Regional de Deporte, que don Agustín Fernández, Mamerto, bueno, toda esta gente que pasó en la creación de los consejos regionales, bueno, todas las autoridades que se han ido, que trabajaron tanto por el deporte. Hay gente que está allí, Héctor Pérez, René Osorio, Américo Marco, el hombre de las artes marciales. ¿Cuántas veces lo estuvimos haciendo campaña en la plaza para teletones, todos haciendo exhibiciones para poder recorrer? Después Roberto Gallardo, que está con nosotros también, don Gabriel Pavés, don Roberto Álvarez, profe, ¿no es cierto? Está medio borroso por acá. Bueno, todo está Roberto Espinosa también, la parte rural, toda la parte rural, urbana, la formación, la comparsa de las formaciones vecinal, laboral, todo eso que se formó en ese tiempo y quedaron funcionando gratuitamente. No teníamos nada, pero como no teníamos nada, lo queríamos hacer todo. Y todos los recintos deportivos que tomamos nosotros como Asociación Vecinal de Deporte y Asociación Rural tienen su estadio o su pequeña cancha. ¿Qué han checado el resto? Lo dejamos ahí, encrucijada, para que lo averigüen. Bueno, esto es parte de la gente, colegas, que hoy día quisimos nombrar algunos para entregarle nuestra salud, nuestra correspondencia. A todas las disciplinas deportivas, que si se me olvida alguno, podamos ir a los clubes deportivos, que tienen grandes dirigentes, 21 Mayo, Aquiano, Higgins, qué sé yo, ustedes se acordarán de otros. Aprovechemos estos minutos para entregarle el saludo a ellos, por favor. Víctor Sánchez, Ariel Torres, Ascanio, por favor, si te acuerdas de alguno de estas figuras, ¿no es cierto?, para que podamos cerrar el programa.
1: Cardenio, bueno, yo primero quiero felicitar a Radio Ventisquero, a todo su equipo de trabajo. Estuve mirando también en la mañana el programa y después, bueno, tuvimos continuidad, las cosas como son, con Mae Aracena, que siempre nos está esperando, siempre, con los brazos abiertos, para poder fomentar este programa. Pero hoy ahí, por otro lado, Ariel,
0: por favor.
1: Cardenio, felicitar al profe Ariel. Aquí la verdad es que el deporte, todas las disciplinas, se han practicado. Ahora se ha masificado, se le ha dado la oportunidad a las damas. Bonito por ello. Tengo entendido que FENFUR también ahora ya comenzó con las series inferiores, ya hace rato que está con las series damas participando. Y lo que hemos hecho nosotros, profe, hemos fomentado algunas disciplinas que siempre quedaron bajo perfil, y eso se ha masificado en el programa de Radio Ventisquero. Y lo otro, Cardenio, saludar a nuestros queridos amigos que nos informan de diferentes comunas,
0: los corresponsales que están
1: los corresponsales, en todos los sectores. Y ahora se nos acopló un querido amigo que fue muy buen árbitro, que capaz que Ascanio lo recuerda, a Tuto Cifuente, un carabinero jubilado, llegó a Puerto Aysén y hoy está radicado por allá por la Junta, así que se va a integrar muy pronto a las informaciones de diferentes disciplinas deportivas.
3: Qué bueno.
0: Saludemos ahí mismo, aprovechemos este huequito, que les parece que tiene nuestro espacio, Ascanio, para saludar a Roberto Recabarri. Roberto fue el primer hombre que lo hizo gestión para que Pipo Rodríguez pueda tener una bicicleta de la que hoy día dispone de él a través de su institución donde trabaja. Así que no sé si tenemos a alguien lejano que es amigo tuyo o que practica deporte, que lo podamos saludar en este momento en Radio Ventisquero. ¿Tienes alguno en la distancia, por allá donde salías tú a fiscalizar, a trabajar el asunto de las redes de agua y todo esto? Los sectores que le manden un mensaje.
3: Siempre me llaman, o yo llamo, Villojín, por ejemplo.
0: Correcto.
3: Y Cochran también.
0: También.
3: Con el que más hablo es con Recabar, pues.
0: Correcto.
3: Que está siempre atento a las cosas, ahora está de gobernador.
0: Me parece importante. Pero
3: yo tengo buenos amigos y siempre los hablamos, de repente comentamos algo. Y me siento feliz porque de todos esos amigos todos dijeron que buena, negro, que llegaste al programa del deporte.
1: Con Ademir Sáez, me imagino que habrá jugado en más de verdad. Bueno, Ademir Sáez está radicado por Tortel.
3: Claro.
0: Correcto. Nosotros queremos cerrar el programa este, que es muy especial para nosotros, porque como lo decían ustedes, cada uno de nosotros tiene un sentimiento para poderlo decir, lo dice de una manera, no es el momento, porque con más tranquilidad uno podría, pero vamos a profundizar en ello. Pero creo que hoy día estamos delante de un grupo muy selecto de profesionales. Tenemos que tener cuidado nosotros para llegarle a la altura, no sé, Torre Torres, llegarle también a Juan Carlos Bamonde, poetas, escritores, qué sé yo, todos estos que están allí, pero hemos formado una familia. Y esa familia, por favor, cuidémosla. Yo les pido que los ayuden. Cuando tengamos algo, seamos sinceros entre nosotros, ayudémoslos, ¿no es cierto? Estemos enfermos también, tendámoslo la mano, estemos preocupados de ellos. Si nos pueden venir a la radio, por
3: y
0: favor,
3: decir las cosas,
0: los comunican,
3: decir las cosas.
0: Claro, para que nosotros sepamos que podemos respaldarlo. O sea, este es un grupo, no soy yo el que manda un grupo, sino todo el grupo, somos uno solo, y lo único que queremos hacer es entregar una imagen de buenos hombres, de hombres con criterios formados. En otros formar los niños chicos para hacer felices a ellos. Yo creo que la radio, hasta aquí con los valores que tenemos, que ustedes han entregado como profesionales, hemos todo aprendido y hemos mejorado. Así que reiterarle el agradecimiento también de trabajo que nos transmite el director de la radio, que fue muy especial, me pidió que le agradeciera a cada uno de ustedes este trabajo, y estemos todos juntos para que podamos crecer. Donde necesitemos, allí estemos, y donde podamos, ayudemos, si así sea. El principio son los valores que tenemos que rescatarlos todos nosotros. Así que lo estamos yendo.
3: Estamos yendo.
0: ¿No es cierto? Pidiéndole a Dios que los ayude. No cuesta nada eso. Y digamos todos. Marquito Muñoz, un abrazo grande para él. Por esa hormiga que tiene, gracias, en el cuerpo, que los ayuda todos los días. Está tiempo, sin descanso. Así que muchísimas gracias y que Dios los ayude a todos nosotros. Buenas noches.
1: Despedirnos de Juan Carlos Bamonde, desearle mucha suerte, que tenga la fortaleza mañana, seguramente va a pasar a Pabellón.
0: Así que tengan así la favorita ya. Sí, estaremos con Juan Carlos, Dios lo ayude. Es un excelente hombre, un excelente profesor, como son todos ustedes, así que va a estar bien y mañana va a estar con él acompañado. Buenas noches y que descanse.

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3: Estados Unidos anunciaría pronto nuevos aranceles por trabajo forzoso contra 60 países, donde Chile podría enfrentar una tasa del 12,5%. La medida busca sancionar a naciones que carecen de normativas o fiscalización contra estas prácticas en el comercio. La Cámara Nacional de Comercio solicitó al gobierno un plan de apoyo extraordinario para las pymes tras el temporal, que dejó pérdidas superiores a 14 millones de dólares. Piden créditos blandos, subsidios al empleo y flexibilidad tributaria. En el Día Mundial del Perro, la American Society for the Prevention of Cruelty to Animals compartió recomendaciones para proteger a los perros durante el invierno. Entre ellas, mantenerlos en interiores o resguardados, secarlos tras pasear, cuidar sus almohadillas, evitar afeitar su pelaje o bañarlos en exceso y ofrecerles un descanso abrigado fuera del suelo.
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0: Bienvenidos a la presente edición de Negocio Redondo. Atención, se vende vehículo Toyota año 2013 en buen estado. Papeles al día, 4x4. Automático, neumáticos normales y un par de ellos con clavos. Régimen normal, valor 8 millones de pesos. Mayores antecedentes, llamar al 97767-0852. 97767-0852. Se arrienda casa habitación en población Pablo Neruda. Persona con trabajo estable, canon mensual 450 mil pesos con mes de garantía. Mayores antecedentes, llamar al 97767-0852. 97767-0852. Se ofrece persona para trabajar en panadería o local comercial. Con disponibilidad inmediata, llamar al 99572-7435. 99572-7435 con Adrián Aguilar. Se ofrece joven para picar leña, limpiar patio, mozo de patio, ayudante de maestro, de todo en general. Disponibilidad inmediata, como también se ofrece una señorita para cuidar niños o para cuidado de adulto mayor o hacer aseo en casa, etc. Mayores antecedentes por ambos avisos al 931-3226-350. 931-3226-350. Atención, si ofrece una señora para trabajar como asesora de hogar en aseo por horas o por días, llamar al 9832-7078. Reitero, 9832-70078. Atención, vendo automóvil marca Suzuki modelo Switch, año 2006. Vehículo funcionando, papeles al día, tratar al 98947-1172. 98947-1172. Se ofrece una persona para picar y entrar leña. Y además se corta leña de metro con motosierra. Tratar al WhatsApp más 569-3614-6092. Más 569-3614-6092. Atención, se ofrece persona para cortar con motosierra palos de metro, chocos duros, y también se pica y entra leña. Tratar al WhatsApp más 569-3058-0712. Hacemos una pausa y continuamos.
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0: Muy bien, continuamos. 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Les esperamos en calle Riquelme, número 438, y agradecemos su colaboración. Se ofrece maestro carpintero responsable para hacer todo tipo de trabajo como ampliación, reparación, construcción de cabañas, instalación de puertas y ventanas, cerraduras, terminaciones, etc. Disponibilidad inmediata. Llamar al 932-724-289. 932-724-289. Se ofrece persona responsable para cortar leña con motosierra propia, dentro o fuera de Coyhaique. Cortar pasto, limpiar sitios, disponibilidad inmediata. Tratar en Canal Melchor 671 o llamar ahora al 940-994-797. 940-994-797. Se ofrece persona para trabajar en el campo u otros. Disponibilidad inmediata. Llamar al 9-571-193-49. 9-571-193-49. Para Esteban Díaz Ramírez. Se ofrece señora para trabajar como cuidadora de adulto mayor o niñera. También en aseo. Disponibilidad inmediata. Llamar al 968-684-455. 968-684-455. Se ofrece señorita para trabajar como niñera o en aseo. Disponibilidad inmediata. Contactar al 935-90-9553. 935-90-9553. Es todo el negocio redondo por su atención. Muchas gracias.
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